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0: Las 7 y 4 minutos.
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0: Las 7 de la noche, 7 de la noche más 7 minutos. ¿Qué tal, amigos de la Ecológica de Colombia? Tengan ustedes muy, pero muy buenas noches.
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0: Vamos a acompañarlos en esta noche del jueves, viernes, antesala del fin de semana, cuando el calendario marca 8 días en el décimo mes del 2026.
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0: 8 de octubre de 2026. Sí, señores y señoras, estamos ya en la recta fin de año. Despedimos a los compañeros, a los colegas de la radio, a la gente de Verde Estéreo. Y arrancamos con Nocturnal Popular. Mi nombre es Jesús Gómez y te acompaño a las 9 de la noche con esta excelente programación. Y desde ya habilitamos el 315-268-8961 para que tú nos ayudes a elegir todas las canciones, todos los éxitos de la música popular. Envíanos tu mensaje vía WhatsApp al 315-268-8961.
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0: Tu mensaje de texto también al 315-268-8961. Escoges la mejor canción, reporta sintonía en el lugar donde nos escuchas. Y bueno, envía sus saludos también en esta noche del jueves. Ya estamos en la antesala del fin de semana.
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0: Sí, señor, hoy es jueves. Y el cuerpo tranquilito ahí en primera base.
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0: 7 de la noche, 9 minutos. Arrancamos con Nocturnal Popular. Invitando al agropecuario Andrés Franco.
2: ¡Rico!
0: Esa canción del señor Darío Gómez en la versión del agropecuario. Entre comillas, bienvenidos, bienvenidas a Nocturnal Popular.
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Tenías la razón, nos dice Jason Jiménez. Saludo cordial para quienes nos escuchan en el barrio del centro, aquí en la ciudad de Gualmatán. 7:18 p.m. Continuamos con las canciones, con los éxitos. Invitamos a Alzate. Esa canción la hace Alzate con el señor Darío Gómez Zapata. Alzate de Jorge Andrés Alzate Ríos, uno de los grandes artistas de nuestro país, en compañía con Darío Gómez Zapata. Los éxitos en Nocturnal Popular, y con esa canción enviamos el saludo especial a nuestros amigos en el barrio San Antonio.

Escuchamos a Julio Jaramillo, el Ruiseñor de América, con la canción Cinco Centavitos. Hacemos un impacto con este gran artista ecuatoriano, el mejor artista del hermano país en todos los tiempos. Y aquí está la canción Niégalo Todo. Saludo muy especial para quienes nos escuchan en la vereda Simón Bolívar, municipio del Contadero, como también a todos nuestros fieles oyentes en Los Cedros, municipio de Gualmatá.

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0: Las 7 de la noche, 40 minutos, la hora verde en Colombia, 7 más 40.
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0: Johnny Rivera con su éxito Te Extraño. 7 más 40, avanzamos complaciendo el buen gusto musical de nuestros oyentes. Saludo cordial para quienes nos escuchan en Caicedonia, en la capital del departamento de Nariño, en la ciudad de Pasto, en el barrio Caicedonia. Con nosotros en esta noche de Nocturnal Popular, aquí está mi novia, con el señor Fernando Urbano. Escuchas Nocturnal Popular.

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Saludo muy especial a todos los amigos de este lindo sector, el barrio San Francisco, el Líbano de Gualmatán, que se apresta a celebrar sus fiestas en este fin de semana.

0: las 7:47, la hora verde en Colombia, 7:47. Avanzamos con Nocturnal Popular.
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0: muchachos.
1: Deja de inventar tanta novela, dice la canción. La puerta está abierta. Juan Carlos Hurtado, el andariego. Saludo muy especial para todos los amigos que nos escuchan en la ciudad de Ipiales. Estamos saludando a la gente en el Contadero y a todos los amigos en el municipio de Córdoba. Llega Jesse Uribe con su éxito, Matemos las Ganas.
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1: Con esta canción, mi abuelo perdió la herencia, pero le metió 11 a mi abuelita, papito, y díganos.

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1: Me gusta eso, me gusta eso. Mi papá llegaba a la casa y nos levantaba a las 4 de la mañana y le daba play y sonaba esto.

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2: Las 8 y un minuto.
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5: Señor Dios, Padre bendito de todo lo creado, en tus manos encomiendo esta mi labor de trabajo. Te pido, Señor, su bendición y su ayuda por todos nuestros hermanos semejantes. Le pido por los enfermos, por los presos, por los huérfanos, por el mendigo de la calle, por los agricultores, los ganaderos, los comerciantes, las amas de casa, los huérfanos y las viudas. Guía mi mensaje en tu santo nombre para llevar la paz, armonía y felicidad a todos los hogares del mundo. En tus manos encomiendo mi labor de trabajo. Amén.
1: Mis queridos y estimados hermanos oyentes, reciban de parte del maestro Bolívar mi más cordial, sincero y afectuoso saludo, esperando que la paz y la bendición de Dios Todopoderoso los acompañe hoy, mañana y siempre. Bueno, mis hermanitos, con éxito continúo atendiéndoles consultas hemipiales. Ya el día de ayer vinieron varias personas con diferentes problemas que han recibido sanación y ayuda de parte del maestro Bolívar. 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
0: Cada día en este programa, una planta, una hoja, una flor, un fruto, una raíz o un tallo pueden servirle de ayuda. Hoy hablaremos de el diente de león amargón o taraxac. Esta planta se encuentra abundantemente en los prados, a las orillas de los caminos, en los climas fríos. La flor es de color amarillo y el sabor de sus hojas y raíces es amargo. Al quebrar el pedúnculo que sostiene la flor, segrega un jugo lechoso. El caldo del cocimiento de 20 a 30 gramos en un litro de agua se puede tomar en pequeñas cantidades varias veces al día. Sirve como laxante y purgante. Se pueden tomar una o dos tazas del preparado anteriormente descrito. Es refrescante y depurativo de la sangre. Sirve para las herpes y desarreglos estomacales leves. Para aprovechar todos los poderes medicinales, es preferible tomar el jugo de la planta fresca.
1: Esta es la primera parte. Mañana les terminamos este interesante tema.
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1: 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Yo quiero, hermano, que ustedes me vean, que ustedes me conozcan, que ustedes me den la mano, me toquen, que sepan que yo soy un ser humano de carne y hueso y no una imaginación, ni tampoco un promesero de esos más del montón que vienen, que ni siquiera el nombre se sabe, porque se ponen el hermano Rambimbo, el hermano Cumbumbambo y así sucesivamente, y usted ni siquiera sabe cómo se llaman. Mi nombre es Carmelo Bolívar Sanabria, soy el Maestro Bolívar por mi apellido. Yo soy de apellido Bolívar, soy fundador y director de la Hermandad de la Fe a nivel mundial, y he trabajado en todos los países de Sudamérica, parte de los de Centroamérica, he trabajado en Estados Unidos, en Canadá y en algunos países de Europa, por lo que para mí todos ustedes son importantes sin distinción de sexo, color, política, nacionalidad o religión. Yo quiero hacer un énfasis en este momento. Hay gente que son pavosos hasta en la forma como piensan, como hablan. No solamente son pavosos para la gente, sino para ellos mismos. En días pasados me decía una persona en el bordo: no, eso por allá lloverá en marzo. Y está esas tierras, hermano, que parecían un desierto, los pastos amarillos secos de la falta de lluvias, y que es que no, eso por allá en marzo llueve. Qué esperanzas. Con una fe de esas, ¿para qué más? El maleficio, el salamiento, la pava la tienen ustedes en su forma de ver y pensar. Y para taparle la boca a esas personas, ya gracias a Dios han caído unos muy buenos aguaceros en el bordo, el Cauca y diferentes partes del país. Nunca hay que decir que las cosas vienen malas. Solamente Dios es el único que sabe cómo vienen las cosas, hermano. 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
1: 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Bueno, para el señor Eladio, le quiero decir, amigo Eladio, esa enfermedad que tiene es muy grave, porque es una enfermedad crónica que usted tiene por ser tan terco que le dicen que no haga esto y más lo hace. Ahora ya la enfermedad se le ha vuelto crónica y curarlo no es fácil. Por eso usted toma remedios y remedios y nada le hace. Lo que le dijo esa persona que usted va a visitar, le mintió, que le dijo que era un maleficio, que era un daño. No, es una enfermedad, pero es una enfermedad crónica que no se cura así con medicamentos así nomás. Claro que yo tengo los conocimientos y muy pronto voy a tener los tratamientos de hidroterapia para tratarle casos como el suyo, que son crónicos y difíciles de curación. Así es de que vaya viniendo a una consulta para explicarle más y separarle su cita para cuando empecemos a hacer las hidroterapias. Bueno, para el señor Omar, le quiero decir, amigo Omar, ese negocio que quiere usted hacer de la finca es un negocio bueno, pero usted anda pegado a que esa moto, que es nueva y que usted la quiere mucho, mire, usted no se pegue a carros ni a motos, a cosas que rueden no se pegue, porque a cualquier momento se estrellan o les pasa cualquier cosa. En cambio, la tierra es algo que así haya un terremoto sigue quedando la tierra ahí. Por lo tanto, vender esa moto y ese carro para comprar ese terreno es lo mejor que usted puede hacer, porque esa moto, para lo único que le está sirviendo es para que malbarate la plata y ande aparentando cosas que no son. Así es de que hacer su negocio y póngase las pilas, hermano, y no se me vaya a quedar sin adquirir la promoción del combo de fin de año, porque lo necesita, ya que le tienen mucha envidia, mi hermano. 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

0: 5 de octubre en adelante estará con ustedes el maestro de maestro, sanador de sanadores. Hemos llegado a la parte final de Consejos para la Vida. Coloque un vaso lleno de agua cerca de la radio, mírelo fijamente, pida sus deseos, haga la oración con nosotros. Después de la oración se va a tomar 3 sorbos de esa agua, el resto rocela su casa, su negocio, su vehículo, o rocela las plantas o matas de su casa, para alejar todas las malas energías. Les invito para que me escuchen de lunes a viernes a las 6:45 de la mañana y a las 8 de la noche por Verde Estéreo. Gracias por oírme, Dios lo bendiga.
1: Omnipotente Señor, Padre bendito, Dios creador del cielo y de la tierra, dadme la fe, la paz, la tranquilidad, el bienestar y el sosiego para mi mente, mi cuerpo, mi alma y mi espíritu. Bendiga y protege mis bienes y mi trabajo, y a mis pasos en tu santo nombre, y permite que al unirnos con fe en esta santa oración, sanemos nuestra mente, cuerpo, alma, espíritu y corazón de toda enfermedad que nos aqueja. Palabras que las decimos con toda fe en tu santo y dulce nombre. Amén.
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López nos dice en su canción Por Hombres No Se Llora. Claro que sí, Jenny López, la esposa de Johnny Rivera. Ocho de la noche, 33 minutos, mucha atención, amantes del buen sabor, disfrute del auténtico sabor de nuestra tierra en el asadero de Cuy El Nogal del municipio de Gualmatán. 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

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A nombre de Fabián Andrés Arciniegas Yepes. 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

0: Las 8:35, saludo muy especial para todos los amigos en el barrio de San Francisco del Líbano, que este fin de semana están de fiesta. Saludo espectacular, un abrazo, ya estaremos con los saludos correspondientes. El Líbano, que este fin de semana están de fiesta. Saludo espectacular, un abrazo, ya estaremos con los saludos correspondientes.
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1: Escuchamos al patrón del despecho, Frei Mancuaspa, con su éxito Bendecir.
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1: 8:39 PM.
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1: Claro que sí, lo pasé súper bien en esta fecha súper especial con Verde Estéreo. Y el día de hoy, 8 de octubre, el saludo súper especial de cumpleaños para la señora Hilda del Carmen Molina, en el barrio San Francisco del Líbano, quien está de plácemes, quien está de Happy Birthday, está de fiesta, y sus hijos, sus nietos y todos sus familiares le dicen que la quieren mucho, que la felicitan, esperan que Dios poderoso, todopoderoso la bendiga siempre. Le envían 1000 abrazos y 1000 besos en esta noche del día de su cumpleaños para la señora Hilda del Carmen Molina, que está de plácemes, que está de fiesta. El saludo gigantesco de parte de Verde Estéreo. Nos unimos a la celebración en este día súper especial. Esperamos siga disfrutando en familia, que siga cumpliendo muchos, muchos años más de vida, y que Dios Todopoderoso la colme de muchas bendiciones. Para ella, nuestra tarjeta musical. Para la señora Hilda del Carmen Molina, mil felicidades.

Reiteramos el saludo súper, súper especial de cumpleaños para la señora Hilda del Carmen Molina en el barrio San Francisco del Líbano, de parte de sus hijos, de sus nietos y de todos sus familiares, quienes la quieren mucho. Le desean mil felicidades para ella, de sus nietos e hijos, esta tarjeta musical.

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0: El golpe del despecho.
1: Las 8 de la noche, 54 minutos. Escuchamos a Charrito Negro. Juan Gabriel González y su canción Miedo a los años. 8:55, el tiempo avanza, nosotros avanzamos, continuamos con las canciones. Hacemos doble impacto con este gran artista, el Charrito Negro, porque usted lo quiere así. Enviamos un saludo especial a quienes nos escuchan en el barrio José María Hernández, aquí en la ciudad de Gualmatán. Aquí está el tema Amigos, con el Charrito Negro.

Las 9 de la noche en punto, llegando ya a la parte final de nuestra programación. Ha sido un gusto acompañarlos en esta noche con Nocturnal Popular. Mi nombre es Jesús Gómez. Finalizamos saludando a todos nuestros amigos en la ciudad de Ipiales. Los dejo con la última canción en esta noche del jueves. Para todos, feliz noche. Chao, chao.

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1: Las 6 y 11 minutos.
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0: las 6 y 18 minutos.
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0: Las 6:25.
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0: las 6:32.
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0: las 6 y 40 minutos.
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0: Las 6 y 46 minutos.
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2: Señor Dios, Padre bendito de todo lo creado, en tus manos encomiendo esta mi labor de trabajo. Te pido, Señor, su bendición y su ayuda por todos nuestros hermanos semejantes. Le pido por los enfermos, por los presos, por los huérfanos, por el mendigo de la calle, por los agricultores, los ganaderos, los comerciantes, las amas de casa, los huérfanos y las viudas. Guía mi mensaje en tu santo nombre para llevar la paz, armonía y felicidad a todos los hogares del mundo. En tus manos encomiendo mi labor de trabajo. Amén.
3: Queridos y estimados hermanos oyentes, reciban de parte del maestro Bolívar mi más cordial, sincero y afectuoso saludo, esperando que la paz y la bendición de Dios Todopoderoso los acompañe hoy, mañana y siempre. Hoy es día viernes, día de Venus. Venus es la diosa del amor. Hoy estamos cerrando una semana más laboral de nuestro espacio, pero seguimos adelante. Recuerden que a través de programas todos los días, inclusive fines de semana, con algunas emisoras. Por lo tanto, usted me puede escuchar todos los días a la misma hora y por esta prestigiosa emisora. Quiero decirle, estimados hermanos, que le agradezco a toda la gente que me visitaron en Túqueres. Fueron muchísimas personas que vinieron, que recibieron ayuda, que recibieron sanación y que recibieron consejos y guías espirituales. Pero también quiero llamarle la atención a aquellas personas que incluso habían separado la consulta y no vinieron. ¿Por qué? Porque no toman en serio su vida, no toman en serio su futuro, no toman en serio su economía, no toman en serio su salud. Siempre sacan un pretexto, siempre sacan una excusa para evadir lo que necesitan. Y recuerde que si usted no busca el medicamento, pues es usted el que está enfermo. El médico, él atendiéndolo a usted o no atendiéndolo a usted, sigue estando bien, pero el que está enfermo es usted y es quien debe buscar el medicamento, el tratamiento o la sanación. 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
0: 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Cada día en este programa, una planta, una hoja, una flor, un fruto, una raíz o un tallo pueden servirle de ayuda. Hoy hablaremos de durazno o melocotón, árbol muy apreciado por su exquisito fruto. Mide entre 1 a 5 metros de altura. Las hojas son lanceoladas y dentadas, de color verde claro. Las flores son grandes y de color rosado. Se cultiva en los huertos y en los jardines de las casas. Se encuentra en preparaciones industriales, en todos los mercados, en forma de compotas, dulces, jugos, mermeladas, etc. Las indicaciones: eczemas, urticaria y reumatismo. Comer con frecuencia dicha fruta en estado natural o jugos. Para el estreñimiento y enfermedades del estómago y los riñones, 20 gramos de las hojas y flores en infusión por medio litro de agua. Tomar 3 a 4 tazas por día. Para la hemofilia, las pepas del durazno trituradas y mezcladas con la clara de un huevo trancan la sangre de las heridas. Con esto es bueno para la hemofilia. Para las manchas y pecas, desaparecen con el agua del cocimiento de el fruto. Recuerde que las plantas son salud. Si las plantas hablaran, te dirían: no me pises que yo te curo. Cuida la naturaleza y siembre árboles. Te lo dice el maestro Bolívar.
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0: 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Bueno, mis hermanitos, recuerden que ya les estuve visitando en Tuquerres. 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Hubo uno que me dijo que él podía llegar a las 5:30. Yo le dije: no, a las 5:30 todo acostado, ¿qué le pasa? Y aún así, toda la mañana estuvimos esperando y la gente no apareció. Entonces, hermano, ¿qué les pasa? Uno tiene que poner de su parte, uno tiene que esforzarse, uno tiene que sacrificarse, uno tiene que ayudarse. Ustedes no saben el sacrificio que hago yo para venir a atenderlos a Ipiales, y ahora pues a Tuquerres más, porque tengo que salir de nuestra sede principal de Ipiales hasta Tuquerres. 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
0: 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Quiero darle un saludo a todos mis hermanos que me escuchan por Bolívar FM y también por Olímpica. Siempre mis pacientes ahí pendientes de los programas de radio, y el maestro Bolívar les agradece por esa fe y por esa confianza que me han brindado. 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Saludos a los hermanos del Carmen, a los hermanos de San Lorenzo, a los hermanos de todos los pueblos y caseríos que me escuchan, los hermanos de las cordilleras que siempre están pendientes de los programas de el maestro Bolívar. Me llamaba una señora: ay, maestro, pero ¿por qué ahora no puedo visitarlo todos los días? Bueno, hermanos, porque ahora tengo que atender en otras partes, tengo otros compromisos, por eso no les puedo estar atendiendo como lo estaba haciendo todos los días. Les vamos a atender una semana sí, una semana no, o sea, cada 15 días. 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
0: 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Hemos llegado a la parte final de Consejos para la Vida. Coloque un vaso lleno de agua cerca de la radio, mírelo fijamente, pida sus deseos, haga la oración con nosotros. Después de la oración se va a tomar 3 sorbos de esa agua, el resto rocela su casa, su negocio, su vehículo, o rocela las plantas o matas de su casa, para alejar todas las malas energías. Les invito para que me escuchen de lunes a viernes a las 6:45 de la mañana y a las 8 de la noche por Verde Estéreo. Gracias por oírme, Dios lo bendiga.
3: Omnipotente Señor, Padre bendito, Dios creador del cielo y de la tierra, dadme la fe, la paz, la tranquilidad, el bienestar y el sosiego para mi mente, mi cuerpo, mi alma y mi espíritu. Bendiga y protege mis bienes y mi trabajo, y a mis pasos en tu santo nombre, y permite que al unirnos con fe en esta santa oración, sanemos nuestra mente, cuerpo, alma, espíritu y corazón de toda enfermedad que nos aqueja. Palabras que las decimos con toda fe en tu santo y dulce nombre. Amén.
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4: Las 7:01.
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0: Las 7 y 16 minutos.
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0: Las 7 y 24 minutos.
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0: las 7:32.
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0: Las 7:44.
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0: decirle a toda nuestra gente linda de esta hermosa región, los invito para que recapacitemos, nos pongamos una mano en el corazón y cuidemos más nuestra naturaleza, tanta belleza que tenemos en nuestra patria Colombia. Muchas bendiciones a ustedes, queridísimos amigos y queridísimos oyentes de Verde Estéreo. Con todo cariño se los dijo Luis Alberto Posada. Un abracito, bendiciones.
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1: Las 8 y 3 minutos. Las 8 y 3 minutos.
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1: Las 8 y 6 minutos.

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2: Hola, ¿qué tal? Muy, pero muy buenos días. 8:07 a.m. Les presentamos nuestro cordial, efusivo, armonioso saludo a usted que nos escucha. A partir de este instante estaremos hasta las 11 acompañándole en este espectacular día para que podamos disfrutar de la compañía musical, la información y cosas interesantes que podamos compartirles en esta jornada de viernes. Estamos ya a comienzo del fin de semana, estamos a 9 de octubre del 2026. Comience a sincronizar su reloj con nosotros. 8:08 a.m. y le contamos cómo amanece nuestro querido balcón de las flores esta mañana. Tenemos una temperatura agradable, una mañana deliciosa, soleadita, aunque sí está nublado, el cielo está nublado, está cubierto, pero tenemos solecito. Nos acompaña una temperatura de 13 grados Celsius y la máxima será de 21 grados en algún momento de este día. La mínima, cuando empiece a caer la tarde, 11 grados Celsius. Por lo pronto nos acompaña un viento a 8 kilómetros por hora de velocidad desde el suroriente al noroccidente y tenemos una visibilidad de 10 kilómetros. La humedad relativa para los fértiles y productivos campos de nuestro querido Balcón de las Flores y la región de Obando es del 75%. Esa es la humedad que el aire puede contener a esa temperatura actual. Y nos dice el IDEAM que en la jornada de la tarde, en horas de la tarde, tendremos algunos chubascos, algunos lloviznas que acompañarán la jornada el viernes en horas de la tarde. En este instante el dólar cae 3,219.20 es la cotización del dólar, 3,219.20, es decir que está cayendo 0,1 punto, está perdiendo el dólar en esta mañana. Bienvenidos a disfrutar de este viaje a bordo del Expreso Musical de la Mañana. Ya les contaremos cosas interesantes para que esta mañana sea agradable. Bienvenidos a disfrutar de la compañía de la Ecológica y bienvenidos a bordo del Expreso Musical. En unos segunditos les activamos nuestra página de Facebook. También está a su disposición ya nuestro WhatsApp, el 315-268-8961.

volver a comenzar, se llama esta muy buena canción, a las 8 de la mañana, 14 minutos, es Widdinson Serrano, desde la provincia del Carchi. Bueno, nosotros volvemos a comenzar una nueva jornada, un nuevo día, agradeciendo a ese gran Dios universal la oportunidad, la bendición de volver a abrir los ojos el día de hoy, maravillarnos con todas esas cosas que coloca en nuestro camino: amor, salud, trabajo, bienestar, alegría, todo aquello que inunda nuestro espíritu y que hace de que seamos ese ser especial en el mundo. Así que hoy tenemos que esta semana terminar con buena vibra, buena energía, buena actitud, deleitarnos con lo que hemos logrado hacer hasta hoy, hasta esta semana, hasta este día, hasta este instante, hasta este segundo, lo experimentado, lo vivido, lo conseguido, todo aquello que hemos dado también, hemos proporcionado alegría, amor, todo eso que conjuga al ser humano. Así que este día es algo espectacular, algo único, y no todos los días son iguales. 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Bueno, también es momento para recordarles a todos los usuarios afiliados a Ensanar EPS. A todos los afiliados tienen una programación de atención al usuario en la sala de atención del municipio de Hualmatán, de acuerdo al siguiente cronograma, teniendo en cuenta que hay un periodo de vacaciones de la funcionaria encargada de la atención de esta sala. El día martes, es la segunda semana de octubre, el día martes 13 y el jueves 15 de octubre, atenderá de 7 de la mañana a 12 del día quien esté reemplazando a la funcionaria, de 7 a 12 y de 1:30 a 3 de la tarde. La semana tercera, el martes 20 y el jueves 22 de octubre, igual horario, 7 a 12, de 1:30 a 3 de la tarde. Estas fechas señaladas allí, en esas fechas se brindará atención presencial, orientación y gestión de solicitudes y todos los requerimientos que tengan los afiliados. Y durante los días en los cuales no se cuente con atención presencial en la sala, los usuarios podrán acceder a los diferentes canales de atención que ha dispuesto en Sanar a través de la internet y a través de las líneas de atención nacional y atención directa. Por ejemplo, en la línea de atención nacional es el 018000-930-942-247. La línea de atención directa, el 601-705-5837, también 24/7. Y también tenemos una línea WhatsApp, que es el 311-609-7426, de lunes a viernes, de 7 de la mañana a 6 de la tarde. También pueden acceder a cualquier información a través del formulario web entrando al portal oficial en internet de Ensanar EPS. Ocho de la mañana, 18 minutos en la frecuencia verde, la ecológica.

bueno, ahí está la voz de la quiteña, de la hermosa quiteña Betty Núñez, la famosa Betty Lou. Ella fue vocalista de la agrupación femenina Tierra Canela. Luego, después de 8 años consecutivos en Tierra Canela, decidió hacer su propio camino. Y bueno, ahí está el resultado. Tu Maldito Amor, Cariñito. Bueno, estuvo también colaborando con varias agrupaciones, entre ellas el Combo de las Américas, con su espectacular y radiante estilo.

0: una voz increíble, Betty Lou. Esta es la cumbia del pajarito.
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0: Las 8 y 31 minutos. Las 8 y 31 minutos.
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5: Las 8 y 36 minutos.
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0: Amarga, qué amarga es agua de veneno. Es agua bella desde el Perú. Agua de veneno. Bueno, sí, señor, con el estilo original, la ecológica de Colombia, sigue acompañándoles a bordo del Expreso Musical de este viernes, viernes 9 de octubre. Ya estamos iniciando el fin de semana. Y tenemos un puente largo, tenemos un fin de semana largo, tenemos un puente, ¿no es cierto? Y se reanudan labores el día 13, así es. Regresan los estudiantes después del receso. Al 13, el día martes, a clases. Así que hay que tener todo listo, preparado, los útiles, las tareas a punto, las investigaciones, los trabajos, etcétera. Bueno, mucha atención a los creadores y gestores culturales de El Balcón de las Flores. La Alcaldía y la Secretaría de Cultura y Deporte les informa que se encuentran abiertas la convocatoria BEPS Cultura, segundo semestre 2026. Si usted es artista, músico, artesano, danzante, fotógrafo, gestor cultural o también portador de tradición, escritor, poeta, esa convocatoria puede ser para usted. Las postulaciones están abiertas hasta el 20 de octubre del presente año. Si usted desea conocer más requisitos, recibir orientación acerca de este proceso, acérquese a la Casa de la Cultura, está ubicada en el barrio José María Hernández, o también se puede comunicar a través del 318-097-8393. Su talento, su trabajo, su legado cultural también cuentan. Bueno, y también la invitación que hacen desde la Alcaldía y la Secretaría de Cultura y Deportes del municipio de Hualmatán a toda la comunidad, acompañar y disfrutar el domingo 11 de octubre. Este domingo 11 de octubre continúa es el cierre, ¿no? Se cierra con broche de oro la programación del 57 años de vida, el 57º aniversario de vida político-administrativa del corregimiento de Cuatis. A las 10 de la mañana, disfrute usted de la presentación del grupo coreográfico en el Coliseo del Corregimiento, y a las 4 de la tarde, acompáñanos en una gran fiesta de integración para compartir en comunidad, celebrar nuestras tradiciones y disfrutar juntos de todo esta alegría desbordante de la comunidad de Cuatis. Todo esto se llevará a cabo en el Coliseo del Corregimiento. Los esperamos para cerrar esta celebración con alegría, con cultura, con educación, con respeto e integración. 8 de la mañana, 45 minutos. Así está el pico y placa para la capital del Nariño. Si usted está saliendo hacia Pasto, recuerde que hay restricción hasta las 7 de la noche por el pico y placa que se aplica hoy viernes 9 de octubre en la capital. Placas terminadas en 0 y 1. Vehículos que tengan su placa terminada en 0 y 1. Aplica solo para vehículos. Evite las multas, evite los contratiempos, evite el dolor de cabeza. Placas terminadas en 0 y 1 tienen restricción hoy en la capital de Nariño y en Cali y Popayán. En Popayán y Cali, el día de hoy, viernes, coinciden su número de placa 7 y 8. En la ciudad de Popayán la restricción va hasta las 8 de la noche y aplica para carros, motos, motocarros y carga menor. En la ciudad de Cali la restricción va hasta las 7 de la noche y aplica para carros particulares. El estado de las vías en el suroccidente de Colombia no presentan novedades. Rumichaca, Ipiales, Pasto sin novedad. Pasto Mocoa, San Francisco sin novedad. Pasto Tumbaco sin novedad. Pasto Popayán, Cali sin novedad. La vía alterna, Pasto Huesaco, La Unión, Mercaderes Mojarras sin novedad. Hoy tenemos la tercera etapa de la Vuelta a Nariño. Es una contrarreloj individual en la ciudad de Iles, pero claro, interviene o la doble calzada hasta el parque principal. Es el recorrido que hace la tercera etapa contra reloj individual en el municipio de Iles, y pues afecta un tanto la movilidad en la doble calzada. Por lo tanto, hay que tener muy en cuenta esta restricción o este cierre de la doble calzada. Va hasta las 12 meridiano. Ya salió, ya inició la tercera etapa de la Vuelta a Nariño. Así que hay que tener mucho cuidado, hay que atender las recomendaciones de las autoridades de tránsito ahí en la doble calzada, donde parte la contrarreloj individual hasta el parque principal, hasta el parque La Pola de la ciudad de Iles. Así están las cosas en este día. Y saludamos a Mariluz Benavides, Alba Moreno, Inés Narváez, Amparito Benavides, Rosario Chamorro, Esmeralda Quenguán, que ya nos envían su reporte de sintonía, nos colocan ahí sus GIFs, sus emojis y todo lo demás. Mil gracias por recibir la señal de La Ecológica, disfrutar de la compañía de la Frecuencia Verde en este comienzo de fin de semana.
1: Vamos, muchachos.

Bueno, no te vayas, Beatriz, que todavía no está el café. Las de debajo todavía no están. El Quinteto Imperial. No te vayas, Beatriz. 8:54 en la frecuencia verde, la ecológica de Colombia. Bueno, y la información que tenemos aquí en la ecológica pendiente para usted. Hoy viernes 9 de octubre, viviremos una jornada llena de tradición, de cultura, de deporte, dentro del marco de la celebración de los 57 años de vida político-administrativa de nuestro querido corregimiento de Cuatis, a quienes enviamos un abrazo enorme, nuestro cariño a todos los cuateños, emprendedores, luchadores. Pues la programación de hoy comienza a las 10 de la mañana, es dentro de poquito. Tendremos a las 10 el desfile de gala, que tradicionalmente se realiza desde la Gruta del Niño Yo Reinaré, que está ubicado en el sector del Tábano. Desde allí comienza el desfile de gala hasta Cuaticentro, hasta el sector del Coliseo. Y luego tendremos una acción de gracias, una misa de acción de gracias. Los actos protocolarios. Y después de todo esto, de cumplir con los protocolos de la festividad, tendremos una exhibición de tejidos, artesanías que usted puede disfrutar allí en el Coliseo. Habrá también deporte, partidos amistosos de baloncesto, microfútbol, voleibol. Y se cerrará la jornada con un gran programa cultural, un programa cultural hoy a las 7 de la noche. Todas estas actividades se llevarán a cabo en el Coliseo del Corregimiento de Cuatis. Celebremos juntos la historia, la cultura, la identidad de nuestro querido corregimiento de Cuatis. Tierra de ángeles, dice un amigo. 8:56, también la invitación es para todos los deportistas de Gualmatán, amantes al deporte de la cesta, al baloncesto. La Alcaldía y la Secretaría de Cultura y Deporte de Gualmatán invitan a hombres y mujeres apasionados por el baloncesto en la categoría libre que deseen hacer parte de las selecciones que representarán a Gualmatán en el torneo relámpago departamental de baloncesto que se llevará a cabo en nuestro querido Balcón de las Flores en su rama masculina y femenina. Este torneo irá desde el 16 al 18 de octubre en nuestro Balcón de las Flores, con la participación, con la presencia de distintos equipos del departamento, de diferentes municipios del departamento, estarán acá en Gualmatán. Oportunidad importante para el comercio, el transporte, bueno, todo lo que tenga que ver con venta de servicios y productos. Alístese, ponga la mejor sonrisa, vaya ensayando frente al espejo cómo se tiene que usted comportar con nuestros visitantes, nuestros turistas, nuestros deportistas que visitarán el Balcón de las Flores y todos, la comunidad en general, con ese corazón en la mano para extenderles la mejor atención, la mejor información que necesiten a quienes visitan el Balcón de las Flores y luego se lleven esa grata imagen de este hermoso lugar del suroccidente de Colombia. Así que también es una oportunidad para vestir los colores de Gualmatán, vestirlos con orgullo y demostrar ese talento en la cancha. Si usted está interesado en formar parte de la selección, llame a través del WhatsApp 318-097-8393. Gualmatán necesita de su talento, de su compromiso, de su pasión por el deporte. Es el momento de la música, estamos a bordo del expreso musical de la mañana, así que esto es lo que nos traen desde México, desde México, desde México. Viene los socios del ritmo.

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1: Las 9 y 2 minutos. Las 9 y 2 minutos.
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8: las 9:06.
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0: se robaron unos ojos negros. Estamos buscándolos. ¿Quién se los llevó? Lisandro Mesa, ¿dónde están tus ojos negros? 9 de la mañana, 11 minutos. Bueno, mucha atención a los aquellas personas que tienen alguna información, conocen alguna situación que implique la afectación de la seguridad y la sana convivencia de nuestra comunidad. Pues la alcaldía y las autoridades del municipio de Gualmatán han colocado a su disposición, a la disposición de la ciudadanía, un buzón de denuncias anónimas que está ubicado en la entrada del templo parroquial de Gualmatán. Usted podrá informar de manera confidencial, responsable, sobre hechos, situaciones, personas que presuntamente puedan estar afectando la seguridad y la convivencia de nuestra comunidad. Esta información será recibida como un insumo importante para que las autoridades competentes adelanten las respectivas verificaciones e investigaciones de acuerdo con sus competencias y puedan adoptar las acciones correspondientes. Recuerde que la seguridad es responsabilidad de todos.
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0: 9 de la mañana, 12 minutos. Hecho lamentable que enluta a toda la comunidad de Gualmatán, porque eso no crea indiferencia, al contrario, crea y fortalece la solidaridad, sobre todo las personas amantes de las mascotas, amantes de los animalitos de compañía. Y Gualmatán se caracteriza por eso, su gente se caracteriza por ser amante, protector, cuidador de los animalitos, de las mascotas. Gualmatán tenía una mascota que se convirtió en el símbolo de cariño, de amor, de afecto. Y pues desafortunadamente esta mañana amanece una noticia muy, muy triste, lamentable, porque no se comprende hasta qué punto puede llegar el ser humano a causar daño a quienes no pueden defenderse. En plena semana del bienestar animal, le quitan la vida a este perrito que fue el animalito más querido del municipio, amante de los niños, amante de las actividades recreativas, culturales, religiosas, estaba presente en todos los eventos de nuestro querido Balcón de las Flores, y por eso se ganó el cariño de mucha gente. Y pues queda en manos de las autoridades la investigación sobre este hecho, no solo de él, sino de muchos casos en donde la ley Ángel parece que no alcanza a aplicarse con rigor y castigar, pues, o llamar a responsabilizarse de sus actos a las personas. Esta noticia que enluta, pues, a la comunidad de Gualmatán y el contadero. En el contadero también lo querían muchísimo. Ahí estuvo muchas veces. Y hoy, quienes estuvieron al cuidado del perrito, Maritza y la familia, están invitando a darle su último adiós a la leyenda, a este perrito que prácticamente se convirtió en eso, en leyenda, el fiel amigo de Gualmatán. Y nos están invitando a acompañar a un homenaje que se le hace a la leyenda, despedirlo, un desfile que tendrá como lugar de concentración el barrio San Antonio, ahí en la casa de Maritza Ormaza, en el barrio San Antonio. allí será la concentración. Nos dicen a las 3 de la tarde, a las 3 de la tarde. Y entonces están todos invitados, quienes deseen acompañar a su último adiós, a este animalito que se ganó el cariño, el afecto, se ganó el respeto de toda la comunidad de Gualmatán. Así que ahí está la invitación para que en la casa de Maritza a las 3 de la tarde se concentren y hagan el recorrido para la leyenda. De la mañana, 16 minutos. Saludamos a quienes van llegando a formar parte de esta comunidad virtual a través de nuestra página de Facebook, también a través de nuestro WhatsApp. Mil gracias por reportarnos su sintonía. Ahí están llegando poco a poco a dejarnos su reporte, su información, sus saludos. Mariluz Benavides, Alba Moreno, Inés Narváez, Amparito Benavides, Amparito Torres, Rosario Chamorro, Judy Milena, Valvanera, Esmeralda. En la ciudad de Pasto también están sintonizados con la Ecológica de Colombia.

0: hicieron con el nuevo cuarteto la invitación a las fiestas de San Francisco de Asís en el barrio San Francisco de Asís, San Francisco del Líbano, de nuestro querido Balcón de las Flores, allí el patrono del barrio San Francisco de Asís, y le celebran sus respectivas fiestas este fin de semana. Mañana, sábado 10 de octubre, será las vísperas, el traslado de la imagen de San Francisco de Asís desde el Parque Simón Bolívar hasta la Casa Comunal del barrio San Francisco. Y a las 6 de la tarde será la Sagrada Eucaristía de vísperas en la Casa Comunal. El día domingo 11 de octubre, día de la fiesta, a las 8 de la mañana comienza con una importante carrera atlética, la Carrera Atlética San Francisco del Líbano de Hualmatán, una competencia de 10 kilómetros llena de mucha energía, de salud y tradición. Participa en las categorías de hombres y mujeres y niños. Las inscripciones tienen un valor de 15,000 pesos y habrá premiación en efectivo para los 5 primeros puestos. Por eso tiene que inscribirse, realizar su pago por Nequi al 315-877-8256, 315-877-8256, a nombre de Yuri Morán. Para más información puede comunicarse a través de ese mismo número por WhatsApp. Así que no se quede por fuera, disfrute de esta carrera que organiza la Junta de Fiesteros 2026 de El Líbano.
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0: A la 1 de la tarde del día domingo 11 de octubre se celebrará la Eucaristía de Fiesta a la 1 de la tarde. Y a las 2 de la tarde, la realización de un mini bingo con excelentes premios y mucha diversión para todos. Así que los habitantes del barrio San Francisco de Líbano los invitan, los esperan para compartir juntos esta gran celebración en honor a San Francisco de Asís. 8 de la mañana, 27 minutos en La Ecológica. Estamos a bordo del expreso musical del viernes, de este viernes que inicia un largo feriado.

0: Las 9:32. Las 9:32.
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1: Las 9:38.
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sabor ranchero a las 9 de la mañana, 41 minutos en la frecuencia verde. Estamos a bordo del expreso musical de este viernes 9 de octubre, iniciando un largo descanso. Un largo descanso, viernes, sábado, domingo, lunes. Tenemos 4 días para recargar la batería. 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También les recordamos a la comunidad de Gualmatán que mediante decreto 130 del 24 de agosto del 2026, la alcaldía adoptó medidas preventivas temporales frente al riesgo de incendios de cobertura vegetal. Se suspenden temporalmente las quemas abiertas controladas en el municipio, dando cumplimiento a las disposiciones que establece el Ministerio de Ambiente y Desarrollo Sostenible. Y por eso se hace un llamado a toda la comunidad a no realizar quemas de vegetación, rastrojos, residuos ni otras actividades que impliquen el uso del fuego y que puedan generar incendios. Recuerde que prevenir está en nuestras manos. Protejamos nuestros bosques, nuestros cultivos, nuestros animales, nuestros recursos naturales y la vida de nuestra comunidad. Si usted observa una situación que pueda generar un incendio, repórtela oportunamente ante las autoridades competentes. Esa es la invitación que hace la Alcaldía y la Secretaría de Planeación, Desarrollo Comunitario y Agricultura de Gualmatán. De otra parte, la Alcaldía, en articulación con las autoridades competentes de El Balcón de las Flores, pone a disposición de toda la comunidad esta nueva herramienta para contribuir a la seguridad y la tranquilidad de nuestro municipio, el buzón de denuncias anónimas. A través de ese buzón, que está ubicado a la entrada del templo parroquial, usted podrá informar de manera anónima y confidencial sobre posibles personas involucradas en hurtos de vehículos, motocicletas, en nuestro municipio de Gualmatán. También podrá informar sobre situaciones relacionadas con extorsión o entregar información que pueda contribuir a la prevención e investigación de hechos que afecten la seguridad y la sana convivencia de nuestra comunidad. Su información puede ser muy, muy importante. Las denuncias
serán puestas en conocimiento de las autoridades competentes, quienes adelantarán la respectiva verificación e investigación conforme a la ley. Así que no se quede callado, denuncie de manera responsable y anónima. Este buzón, les recordamos, está ubicado frente al templo parroquial de Gualmatán. Bueno, la congregación de Nuestra Señora del Rosario de Gualmatán invita a todas las congregadas, a toda la comunidad en general del Balcón de las Flores a unirse para la celebración de su fiesta patronal. Recordemos que Nuestra Señora del Rosario es la patrona de la parroquia. Esta celebración se llevará a cabo el sábado 10 de octubre a las 5 de la tarde la Eucaristía de Vísperas y el día domingo 11 de octubre a las 10 de la mañana la Eucaristía de Fiesta. Se espera de su valiosa colaboración para llevar a cabo esta celebración tan importante para nuestra comunidad. Los fondos se están recibiendo en la casa de la señora Rosalba Campaña de Lucero en el barrio José María Hernández. Bueno, estamos en las 9 de la mañana, 47 minutos. ¿Cómo se va tan rápido la mañana? Nosotros estamos con espíritu vallenato.

está la voz de Anthony Santos, esa muy buena bachata a las 9:54. Soñé con ella, se llama esta bachatica. Bueno, también es momento para reiterar este llamado que hace desde Defensores de Animales del municipio de Hualmatán. Reiteran la invitación a la comunidad de Hualmatán a acompañar al último desfile de Leyenda. Leyenda le gustaba los desfiles culturales, deportivos, los actos religiosos. Estaba en muchos lugares participando de todas las actividades de la comunidad. Esa era su afición. Estaba siempre presente en todos los eventos, ganándose el cariño de la gente. Y desde Defensores de Animales nos reiteran que la hora es a las 3 de la tarde. La despedida la hacen ahí en la casa de Maritza Ormaza, en el barrio San Antonio del municipio de Hualmatán. Ahí se los espera para acompañar a Leyenda en su último desfile, hoy a las 3 de la tarde. Y bueno, por aquí encontramos una hermosa canción precisamente que, pues bueno, tiene un elemento muy, realmente muy, muy triste. A ver si lo podemos disfrutar a esta hora en la Ecológica de Colombia.

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3: las 10 y 4 minutos.
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momentos de la salsa y el merengue en esta hora, en esta media hora, de las 10 a 10 y media, 10 de la mañana, 10 minutos, sincronice su reloj con nosotros. 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Bueno, también le recordamos a esta convocatoria BEPS Cultura Segundo Semestre 2026. Si usted es artista, músico, artesano, danzante, fotógrafo, gestor cultural o portador de tradición, esta convocatoria puede ser para usted. Las postulaciones están abiertas hasta el 20 de octubre del presente año. Para conocer requisitos y demás orientación, acérquese a la Casa de la Cultura en el barrio José María Hernández o puede comunicarse a través del WhatsApp 318-097-8393. Su talento, su trabajo, su legado cultural también cuentan. 10 de la mañana, 14 minutos. El firmamento de este viernes 9 de octubre, el cielo de este viernes 9 de octubre, nos brindará las mejores condiciones de todo el año para contemplar al planeta Saturno. Podremos verlo a Saturno resplandeciendo como esa joya en la constelación de Cetus. A pocos días de haber alcanzado su oposición,
Este gigante anillado se ubica en su punto más cercano a la Tierra, a unos 1.260 millones de kilómetros, permitiéndonos ver la luz reflejada que ha tardado más de 70 minutos en cruzar el espacio y llegar a nosotros. El mejor horario para contemplar ese espectáculo es durante toda la noche. Se inicia por ahí desde las 6:45 de la tarde. Hay que mirar hacia el este, hacia el horizonte este, y alcanzar su punto más elevado en el sur, hacia la medianoche. Esos majestuosos anillos muestran una elegante inclinación y que puede cualquier telescopio pequeño, de unos 25 por hasta el 100 de aumento, puede revelar con claridad la silueta de los anillos y la luz gigante Titán. Y para inmortalizar a Saturno en una astrofotografía o disfrutar nada más de su tono dorado estable a simple vista, la mejor estrategia es esperar a que el planeta gane altura en el cielo sur, para evitar la turbulencia atmosférica. Ahí puede fijar su equipo, su trípode, y realizar todas las tomas que usted quiera al amanecer, antes del amanecer. Así podrá ver a Saturno, el gigante anillado, esta noche. 10 de la mañana, 16 minutos en la frecuencia verde.

Señores, es el Son de Cali, otra vez se llama el Son de Cali esta salsita a las 10 de la mañana, 25 minutos. Bueno, estamos a bordo del Expreso Musical, ahí saludando a quienes van llegando a formar parte de la comunidad virtual a través de los sitios que tenemos habilitados para ustedes en la página de Facebook de la emisora, a través de nuestro WhatsApp, a través de los distintos sitios en la internet.

0: Ahí tenemos ya la comunicación, el contacto con la Tropicana, la más bacana desde la ciudad de Ipiales. 10 de la mañana, 27 minutos. Muy buenos días, Tropicana.
1: Hola, Omar, ¿cómo está? Buenos días. Un saludo muy grande para toda la gente que en este momento está conectada. Gente de Gualmatán, de Campo Verde, Estéreo. Un abrazo muy grande para ustedes. ¿Usted cómo está, Omar? ¿Cómo amanece?
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1: Igualmente, feliz fin de semana para todos.
0: Bueno, estamos en las 10 de la mañana, 31 minutos en la frecuencia verde. Es momento para irnos al corte. Nos vamos a la media hora. Nuestros anunciantes, los que pagan, tienen su turno a esta hora.
2: 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Las 10 y 32 minutos. Las 10 y 32 minutos.
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3: Las 10 y 37 minutos.
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Bueno, ahí están los Sultanes del Ritmo, se llama esta canción, en el estilo de esta gran banda de rock británica, Dire Straits. Esta banda que se formó por allá en los años 70, en 1977, cuando íbamos saliendo del colegio. Ajá, 1977. Es considerado uno de los grupos musicales más exitosos de la historia de la música rock. Allá estuvieron activos hasta 1995. Y como todo grupo con mucho éxito, en lo mejor del pináculo del éxito, muchas veces toman decisiones a veces incomprensibles para los seguidores de su música. Eso pasó con Dire Straits. Y tenemos, pero podemos escuchar y deleitarnos, disfrutar de la música de esta gran banda de rock británica. Esta canción es una de las más exitosas, Sultanes del Ritmo. Nos quedamos con ellos para recordarle la invitación que nos hace la comunidad del barrio San Francisco de Líbano a las fiestas en honor a San Francisco de Asís, ahí en este importante sector de nuestro querido Balcón de las Flores. El día de mañana serán las vísperas, mañana 5 de la tarde, es el traslado de la imagen de San Francisco de Asís desde el Parque Bolívar hasta la Casa Comunal del barrio San Francisco del Líbano. A las 6 de la tarde será la Eucaristía de Vísperas en la Casa Comunal del barrio. El domingo 11 de octubre comienza la jornada a las 8 de la mañana con la Carrera Atlética San Francisco del Líbano-Gualmatán, una competencia de 10 kilómetros. Participe en la categoría de hombres, mujeres, niños, inscripciones con valor de 15,000 pesitos, habrá premiación en efectivo para los 5 primeros puestos. Para inscribirse, puede realizar su pago a través de el NECI 315-877-8256, 315-877-8256, a nombre de Yuri Morán. Para más información, puede comunicarse con el mismo número a través del WhatsApp. Así que no se quede por fuera, corra, disfrute y demuestre de qué está hecho. Organiza la Junta de Fiesteros. A la 1 de la tarde será la Santa Eucaristía de Fiesta y a las 2 de la tarde un mini bingo con excelentes premios y mucha diversión para todos. La comunidad del barrio San Francisco de Líbano los espera para compartir juntos esta gran celebración en honor a San Francisco de Asís. Bueno, la invitación que hace la Alcaldía y la Secretaría de Cultura y Deportes de Gualmatán a todas las personas, a todos los hombres y mujeres apasionados por el baloncesto que deseen hacer parte de las selecciones que representarán a Gualmatán en el Torneo Relámpago Departamental de Baloncesto en sus ramas masculina y femenina. Este campeonato que se llevará a cabo del 16 al 18 de octubre en el Balcón de las Flores. Participarán muchos equipos de diferentes municipios del departamento de Nariño. Una gran oportunidad para representar a Gualmatán, vestir sus colores y demostrar su talento en la cancha. Si está interesado, puede llamar al 318-097-8393. Diez de la mañana, 47 minutos en la frecuencia verde. Esta última media hora nos quedan 13 minutos de recorrido a bordo del expreso musical y se lo dedicamos a música como esta.

hoy está Shakira, Inevitable se llama ese tema. 10:54 a.m. y momento para reiterar la invitación que hace Defensores de Animales de Gualmatán a este último desfile de leyenda que le brinda la comunidad de Gualmatán a esta gran mascota que se ganó el cariño, el amor de todo la comunidad de Gualmatán. Hoy será a las 3:00 p.m. La concentración ahí en la casa de Maritza Ormaz, en el barrio San Antonio del municipio de Gualmatán, para despedir a este gran perro, este fiel amigo de Gualmatán, del Contadero, que desafortunadamente hoy en hechos lamentables se ha ido para siempre, pero queda en el corazón de todos quienes lo conocimos, que pudimos tener la oportunidad de interactuar con él. 10:55 a.m, quédese en la sintonía de la Frecuencia Verde, la ecológica de Colombia, con buena música, toda la programación regular de la ecológica para acompañarlo en este comienzo de fin de semana. Nosotros siempre los acompañaremos a bordo del Expreso Musical. Les deseamos que este largo festivo, este largo puente, sirva para reflexionar sobre muchas cosas de la vida, para recargar baterías, para salir de la monotonía, para disfrutar de otros ambientes que no sean los laborables. 10:56 a.m, los dejamos con Ricardo Montaner y En la Cima del Cielo.

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1: Las 11 y un minuto.
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1: Las 11 y 5.

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1: Las 11 y 26 minutos.
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3: Las 11:33.
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0: las 11 y 55 minutos.
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3: Continuamos en estos importantes testimonios de salud, de vida y de recuperación, gracias a los tratamientos de Naturexa, en este caso en Pasto, acá en la capital de Nariño, Pasto Nariño, Droguería Paola, en el segundo piso, local 237A, en la Droguería Paola, donde estamos también directamente en la entrega del colágeno y, por supuesto, del Ginkgo Biloba y los tratamientos. Mi señora, regáleme su nombre, por favor, y su edad.
4: Aura Elisa Paz Muñoz.
3: ¿Cuántos años?
4: 68 años.
3: ¿En qué partecita vive usted de Pasto?
4: De Pasto vivo en una vereda que se llama Cujacal San Isidro.
3: Bueno, sí, señora, yo quiero que usted me comente usted de qué se sentía tan enferma y qué pasaba con su salud antes de tomar la promoción del colágeno de Naturexa.
4: Pues yo me agarró de un día para otro el dolor de la rodilla. Estuve bien, un día me estaba así haciendo punzadas y al otro día, un día miércoles, amanecí sin poder caminar. Me dolía espantosamente la rodilla derecha y yo pues ya me sentía pues andar de cogida de la pared. Luego,
3: o sea, le tocaba apoyarse en la pared,
4: sí,
3: para
4: en la
3: poder
4: pared
3: caminar.
4: Para poder andar, ajá, okay. Cogerme del mesón para poder lavar los platos, así.
3: Sí, señora.
4: Pero pues gracias a Dios yo oí en la radio. Yo no fui a buscar ese producto, sino que oí en la radio.
3: En la emisora no se escuchó.
4: Que el colágeno marino, dijeron todo lo que era bueno para... ¿Para qué es? Para los dolores.
3: ¿Y la salud?
4: Ese día ya, sí.
3: Ok.
4: Y allá me compré los 3 frascos de que estaban en promoción y unas pastas que me dieron para el dolor ahí, los de la droguería.
3: Sí, señora.
4: La droguería queda al lado del Palacio de Iscupal. ¿Y qué es? Y con eso, pues la verdad, hace un mes que me postré. Pero hace un mes que ya vengo pues caminando normal. Sí, me duele todavía, me siento cansada, me duelen las piernas, todavía me duele la rodilla. Pero para lo que yo estuve postrada, gracias a Dios, el colágeno marino me ha confortado y me ha aliviado. Por eso yo voy a seguirlo tomando. Y aquí el doctor pues que ahora me diga qué otra droga puedo tomar para el dolor. Y para mi diabetes, porque también soy diabética.
3: Claro, sí, señora. Bueno, usted me comentaba que para usted caminar no podía de frente bajar una escalera. No. ¿Qué pasaba ahí?
4: Eso era el dolor. Me hacía llorar a gritos, porque bajar era, mejor dicho, que no tenía ganas. Yo no pude salir 2 meses a trabajar porque
3: okay.
4: Pues no podía.
3: O sea, la enfermedad la postró,
4: sí,
3: a que se quedara en la casa. Uh-huh. Y no podía caminar, y le tocaba, no, me dice, que caminar de para atrás, ¿cómo era?
4: Sí, me tocaba de bajar de para atrás en bajadas, así, o cogiéndome,
3: claro,
4: de los bordos para poder afirmar y no asentar el pie. Porque,
3: ok, para poder medio dar,
4: sí,
3: el paso.
4: A dar el paso, ajá.
3: Ya, sí, señora. Y usted me decía también que la iban a operar.
4: Sí, me iban a operar de gaste de rodilla, pero pues de lo que comencé a tomar el colágeno marino, ya gracias a Dios... Y no he ido, la verdad, a sacar cita con el especialista.
3: ¿Ya puede caminar? ¿Ya,
4: sí,
3: puede hacer sus cosas de la vida diaria?
4: Sí, ahorita sí. Yo tengo un pedacito de tierra y me gusta trabajarlo ahí. Ahora ya lo trabajo porque lo tuve abandonado durante 2 meses. Ahora
3: ¿por la enfermedad?
4: Sí.
3: Bueno.
4: Ahorita ya puedo trabajarlo. Pues sí, me da gusto porque yo no sirvo para estarme encerrada en la casa.
3: Claro, está acostumbrada, uh-huh, a trabajar. Entonces, ese problema de artrosis que tiene, que le había producido dolor, incapacidad, inmovilidad, inflamación, desgaste y daño, ya su merced, tomando el colágeno hidrolizado marino marca Naturexa, porque hay muchos, pero la fórmula original, la fórmula buena, que recupere, combate estas enfermedades y muchas más. Entonces, tomando el tratamiento, usted recuperó su salud y mejoró.
4: Sí, sí, me recuperé y pues me estoy recuperando porque lo,
3: sí,
4: estoy,
3: sí, continúa,
4: todavía,
3: al igual falta, sí, ¿no? ¿Usted, uh-huh, recomendaría nuestro tratamiento del colágeno hidrolizado para la gente que tiene,
4: sí,
3: estas enfermedades articulares, ah, artríticas, de artrosis y reumáticas?
4: Sí, yo sí lo recomiendo, que lo tomen porque es bueno. Tenía unas torceduras en los dedos de las manos, también eso,
3: ajá,
4: me mermó, mire. Estaba ya torcido estos deditos, ya sí, estaban deformes. Pero con ese, vea, me desinflamó este que estaba hinchadísimo también.
3: Sí, señora.
4: Y estos, mire, ya están como normales.
3: Ya puede abrir y cerrar la manita,
4: sí,
3: mejor, normal.
4: Uh-huh.
3: Ah, bueno.
4: Sí.
3: Entonces, está agradecida con el tratamiento, se ha mejorado y se ha recuperado.
4: Sí, estoy agradecida, yo le agradezco.
3: Hay que continuar, ¿no?
4: Sí, le agradezco.
3: Siga con el tratamiento porque ha mejorado muchísimo, evitó una invalidez. Evitó hasta el momento una operación y ha recuperado muchísimo. Le agradezco por su importante testimonio. Gracias. Y recuérdeme entonces su nombre y su edad y de qué parte viene.
4: Bueno, yo mi nombre es Aura Elisa Paz Muñoz. Tengo 68 años y vengo de la vereda Cujacán San Isidro.
3: Bueno, muchísimas gracias.
4: Que Dios me la bendiga. Gracias a usted, doctor. Que Dios lo bendiga y que siga viendo los pacientes.
3: Gracias, sí, señora. Ese es el resultado importante cuando las personas deciden tomar un tratamiento avanzado como el colágeno hidrolizado marino, en donde usted va a encontrar definitivamente, si es juicioso y es constante, la recuperación y van a mejorar su calidad de vida y combatir las enfermedades de raíz. 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
4: Las 12 y 7 minutos.
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0: las 12 y 26 minutos.
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0: Las 12 y 27 minutos.
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Iniciamos entonces con...

En esta tarde iniciando nuestra programación en Mundo Crossover fin de semana, gracias a las personas que por acá nos están reportando a través de la línea WhatsApp, muy amables. Ahí saludo para nuestros compañeros de la radio, saludamos a la gente en el sur de Nariño, en el norte ecuatoriano, están conectados con la Ecológica 104.3 desde el municipio de Gualmatán, Nariño. Bienvenidos a disfrutar de la buena música, de las canciones, hasta las 2 de la tarde, lo mejor de la salsa. Luego estaremos con nuestro Emprende Verde, de un programa para dar a conocer también a nuestros emprendedores, y más adelante pues los recuerdos de los 80s, para que no se pierda la programación de la Ecológica de Colombia en este día 9 de octubre, en este viernes fin de semana. Con muchísimo gusto les acompaña Luzdari Vallejo hasta las 4 de la tarde, muy amables por conectarse. Saludo para todo Gualmatán, para todos los diferentes municipios, toda la región y por supuesto a quienes nos escuchan en otras partes de Nariño, de Colombia y del mundo. A través de TikTok también estamos en este momento, estamos por www.verdestereo.com de igual manera y a través de la radio 104.3 FM. Desde ya desearles un bonito fin de semana, que la pasen bien a todos nuestros oyentes, que les vaya muy bien, que disfruten en familia, que pasen bonitos momentos. Esperamos pues que todo les vaya excelente. Desde la Ecológica, nosotros por acá nos encargamos de llevarles esa buena compañía musical. Gracias entonces por escucharnos y escuchemos entonces este tema, pongámoslo completito. Es un tema del Yo Arroyo para recordar el Centurión de la Noche, marcando exactamente la 1:13.

Bueno, continuamos con la programación musical de la tarde. Estábamos escuchando al Yo Arroyo, un buen tema para recordar también. Gracias a quienes nos escuchan, a quienes están en la sintonía. Estamos desde el municipio de Gualmatán llevándoles lo mejor de la compañía con Mundo Crossover fin de semana. Ahí estamos saludando muy especialmente, con mucho cariño, con un abrazo súper fuerte a todas las personas que nos miran por TikTok, de igual manera pues a todas las personas que nos escuchan por radio, por internet. Estamos deseándoles un bonito fin de semana, que ojalá pues este fin de semana puedan descansar para retomar nuevamente el trabajo en la próxima semana. Ya también los estudiantes regresan a clases, así que les estamos deseando lo mejor a través de la ecológica, con mucha energía, con muchas ganas de acompañarlos con lo mejor de la programación. Por ahí estamos saludando a todas las personas que pues nos están mirando por TikTok, que nos están escribiendo, que nos están reportando la sintonía, por supuesto, que le dan el me gusta, un saludito en la distancia, donde quiera que estén con nosotros. Roger Morillo, por ahí está Brian, está Alex Paz, de igual manera Carmen Román, un saludo para Marcelo, para la gente que de la Escuela Canina, nos dice por acá Maritza, Milet Suárez, de Bella Closet, bueno, en fin, hay muchas personas, Juan Cristóbal, Javi Cortés, un saludito para Javi Cortés, también desde la Ecológica de Colombia. Ahí están todas las personas que nos siguen entonces a través de TikTok, a través de redes sociales. Muy amables por estar con nosotros. Recordamos este importante comunicado. Gualmatán está de fiesta y suena más fuerte que nunca. El Honorable Consejo Municipal de Gualmatán felicita a todos los integrantes de la Banda Escuela Colombia de Gualmatán, a todos los talentosos niños y niñas por escribir una página histórica para nuestro municipio, al coronarse campeones nacionales en la categoría infantil del Concurso Nacional de Bandas en Paipa, Boyacá. Tres grandes reconocimientos que llenan de orgullo a todo el municipio, a todo nuestro departamento. Ellos fueron ganadores del primer puesto en la categoría infantil, el premio único al patrimonio, mejor instrumentista de la categoría infantil para el talentoso Jefferson Ceballos Vallejo, saxofonista, quien hoy se convierte en un referente nacional junto a sus compañeros y compañeras. A cada uno de nuestros niños, niñas, felicitaciones por su disciplina, talento, dedicación, por demostrar que los grandes sueños pueden hacerse realidad cuando se trabaja con amor y perseverancia. Reconocimiento al maestro Daniel Alexander Cultí Rosero por su gran labor musical, por sus enseñanzas, por acompañar y orientar este importante proceso. Así también a los talleristas Lisbeth Lara, Kenny Puerres Chamorro, por su aporte, compromiso y acompañamiento. A los padres de familia, a las madres de familia, por su apoyo, compromiso incondicional, por acompañar cada paso, cada viaje y cada sueño de sus hijos. Hoy no solo suena la banda, suena Gualmatán, suena Nariño, suena nuestra cultura, nuestra identidad y nuestro patrimonio. Desde el Consejo Municipal de Gualmatán celebramos este triunfo como ganadores en Paipa, Boyacá, la Banda Escuela Colombia a nivel nacional. Felicitaciones, campeones. El colectivo construye territorio. Este es un comunicado por parte del Consejo Municipal de Gualmatán. Vamos por acá avanzando. Avanzando con la música, por supuesto, tenemos un temita más para compartirles en esta tarde a todos los oyentes. Estamos saludando a todos los salseros que nos escuchan en Gualmatán, en los diferentes municipios, a la gente que está conectada en los diferentes sectores también, en cada rincón donde llega nuestra señal. Estamos con muchísimo gusto compartiéndoles lo mejor de las canciones, lo mejor de la buena música, y avanzamos entonces con una buena canción de Oscar de León. Vamos, Rumba Rumbero, que es otro de los buenos temas a ritmo de

Una de la tarde, 28 minutos, una con 28 minutos, avanzando por supuesto con la música. Aquí tenemos un bonito tema de este buen cantante, por supuesto, Oscar de León, a través de Verde Estéreo 104.3. A partir de las 2 de la tarde estaremos con nuestro Emprende Verde. Recuerde que siempre pues tenemos aquí a nuestro invitado especial para que ustedes puedan escuchar esos emprendimientos, toda la gente que pues trabaja independiente y da a conocer también lo que ofrece aquí en el municipio de Gualmatán. Emsanar EPS informa a sus afiliados y comunidad en general que con ocasión del periodo de vacaciones programado de la funcionaria encargada de la atención en la oficina en Gualmatán, se modificó el horario. 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Este es un comunicado importante por parte de la empresa Emsanar. Exiochapán, Morelos, nos escriben desde allá. Gracias a las personas que nos están escuchando. Ahí está Gabriel con nosotros en esta tarde. Saluditos desde Pasto, nos dice por acá también. Un agradecimiento muy especial para la persona que nos escribe desde Pasto. El saludo para Bernardo Chapuel. Un mensaje cordial. Gracias a la sintonía, muy amables todas las personas que se están conectando con nosotros a través de TikTok.

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Tirándote flores. Nos vamos con este tema, una buena canción, Tirándote Flores. Ahí estamos avanzando entonces con la programación de la tarde, agradeciendo cordialmente a todos quienes siguen en la sintonía.

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Sintonía, un mensaje cordial. Gracias, la sintonía, muy amable. Un saludito para Tania, para Ángela, Juliet y Rosita en el barrio El Progreso. También están a través de TikTok. Gracias, la sintonía, muy amable. Nos escriben desde Venezuela. Por ahí está Jesús Kenguan. Saludito, abrazo especial. Desde toda la gente que nos está escuchando por acá en San Juan, también mensaje especialísimo. Muy amables todas las personas que se siguen conectando a través de nuestro TikTok. Vamos avanzando con la información. Recordemos que el corregimiento de Cuatis del municipio de Gualmatán se encuentra de fiesta y por tanto pues la alcaldía municipal de Gualmatán el domingo 11 de octubre habrá una programación especial en el marco de la conmemoración de los 57 años de vida político-administrativa del corregimiento de Cuatis. A las 10 de la mañana disfrute de la presentación de un grupo coreográfico. A las 4 de la tarde acompáñanos en una gran fiesta de integración para compartir en comunidad, celebrar nuestras tradiciones y disfrutar juntos. Esto en el Coliseo del Corregimiento. Los esperamos para cerrar esta gran celebración con alegría, cultura, integración. Hay muchas actividades que se van a desarrollar ahí en el Corregimiento de Cuatis en la celebración especial que están pues estos habitantes celebrando 57 años de vida político-administrativa. Gracias a la sintonía también en el Corregimiento de Cuatis. Los estamos saludando muy cordialmente a todos los habitantes de este bonito corregimiento de Gualmatán. 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

Bueno, por acá el mensaje muy especial para Socorro en la vereda Los Cedros desde la ciudad de Pasto. Ahí están escuchándonos en Pasto. Ahí está Estela en la sintonía y por supuesto a través de TikTok. Y el mensaje es para Socorro en Los Cedros de parte pues de Estela desde la ciudad de Pasto. Un abracito también muy, muy especial. El saludito dice por aquí para mi tía Lola Malte en Los Dos Caminos, también desde la ciudad de Pasto, ahí para Lola Malte en Dos Caminos. Gracias a la sintonía.

0: Vamos con otro de los buenos temas musicales que tenemos preparado para ustedes en la tarde, tarde de fin de semana, hoy viernes 9 de octubre. Gracias a la sintonía, donde quiera que nos estén escuchando. Por aquí está buena canción. Esto es El Punto Cubano con Fruco y sus Tesos.
1: Oye.

Bueno, ya 12 minutos y marcamos las 2 de la tarde. En constados minutos, pues estaremos ya con Emprende Verde a través de la Ecológica de Colombia. La Administración Municipal de Gualmatán invita a la comunidad a participar en la conmemoración de los 57 años de vida político-administrativa del corregimiento de Cuatis. El viernes 9 de octubre se vivirá el día de hoy una jornada llena de tradición, de cultura y deportes. La programación entonces importante para que todos disfruten, se llevó ya a cabo una misa de acción de gracias, actos protocolarios, exhibición de tejidos, partidos amistosos de baloncesto, microfútbol, de voleibol. Y para cerrar esta bonita jornada, habrá un programa cultural desde las 7 de la noche en el Coliseo del Corregimiento de Cuatis. Todos cordialmente invitados a participar. Celebremos juntos la historia, la cultura y la identidad de Cuatis. Invita a la Secretaría de Cultura y Deportes de Guatemala.

0: Bueno, por acá seguimos con los mensajes también. El saludito para Valentina Terán, que nos escucha, nos mira ahí en Pupiales. Mensaje cordial, especialísimo en esta tarde, muy amable. Valentina Terán está con nosotros, escuchando también Mundo Crossover fin de semana. Muy amables todas las personas que están conectadas, por supuesto. Por ahí está Billy Vallejo, está Manuel Alejandro, Walter también, está con nosotros Anthony Murcia. Saludo muy especial desde Bogotá, nos dice. Por ahí el abracito especial también. Y el mensaje, porque tengan un bonito fin de semana a todas las personas que se conectan con nosotros, que están escuchándonos, que están en la sintonía. 10 minutos y marcamos las 2 de la tarde. Vamos a continuar. Por aquí tenemos un buen tema del grupo Niche. Esto que dice El Movimiento de la Salsa. Es una buena canción.
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Llegando a las 2 de la tarde por acá en los estudios de La Ecológica, en la cabina número 2 ya se encuentra nuestra invitada especial para nuestro espacio Emprende Verde, así que vamos a ir finalizando nuestra programación en esta primera hora de salsa, de buena música para todos nuestros oyentes, para todos quienes nos están mirando por TikTok, escuchando a través de las redes sociales, por Facebook, están conectados también, muy amables, todas las personas que siempre escuchan la frecuencia 104.3. Desde el municipio de Gualmatán, Nariño, Colombia, estamos al aire para ustedes con muchísimo gusto.

Bueno, tenemos la programación de las fiestas de San Francisco de Asís, sábado 10 de octubre, las vísperas a las 5 de la tarde, el traslado de la imagen de San Francisco de Asís desde el Parque Simón Bolívar hasta la Casa Comunal del Barrio San Francisco del Líbano. A las 6 de la tarde, la Sagrada Eucaristía en la Casa Comunal del Barrio. Para el domingo 11 de octubre será el día de la fiesta, a las 8 de la mañana, carrera atlética. A la 1 de la tarde, la Sagrada Eucaristía. Y a las 2 de la tarde, el mini bingo con excelentes premios y mucha diversión para todos. Así que los esperamos para compartir juntos esta gran celebración en honor a San Francisco de Asís en el barrio Líbano del municipio de Gualmatán. Vamos por acá cerrando entonces nuestro espacio de salsa. Gracias a todas las personas que se siguen comunicando con nosotros, que siguen con La Ecológica, y por supuesto les invitamos para que no se despeguen de la sintonía, para que continúen con nosotros. Más adelante estaremos con Emprende Verde, que es un espacio para dar a conocer a nuestros emprendedores, así que la cordial invitación para que no se despegue de la sintonía. Vamos a cerrar este espacio con una buena canción. Esto es el Gran Combo de Puerto Rico. Por supuesto, ahí seguimos saludando. Por aquí está Juan Noguera, saluditos cordiales desde Ipiales, nos dice. Gracias también, muy amables por estar con nosotros, asesores y consultores. Por aquí está de igual manera Miguel con nosotros, se unen también al TikTok en esta tarde. Un saludito para la gente que nos está escuchando en Pupiales, en el corregimiento de José María Hernández, también la gente del Contadero. Muy amables, y los invitamos entonces para que escuchen la frecuencia 104.

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0: Bueno, y cuando marcamos en Colombia las 2 de la tarde con 6 minutos, vamos ya con nuestro espacio Emprende Verde a través de la Radio Verde, la Radio Ecológica, la Radio Comunitaria, desde el municipio de Gualmatán, Nariño, Colombia. Estamos en Facebook Live, estamos en TikTok también, y por supuesto ya llegamos con nuestra invitada especial en esta oportunidad, un mensaje muy especial para quienes se conectan, para quienes nos escuchan a través de la radio, y estamos nuevamente entonces con Emprende Verde, que es un espacio para dar a conocer el talento, para dar a conocer a nuestros profesionales, para dar a conocer lo que hace nuestra gente, el servicio pues que presta la gente de Gualmatán para otros municipios, para los propios mismos. Ahí estaremos entonces en el transcurso de este momentico hasta las 2:30, 2:40 de la tarde. Estamos con Emprende Verde, y en esta oportunidad entonces en la cabina número 2 tenemos la presencia muy especial de una de las emprendedoras de nuestro municipio, una mujer profesional que a través pues de sus conocimientos, de su creatividad, de todo el trabajo, de su profesión, trabaja para transformar ideas, ¿no? En espacios que inspiran y que mejoran la calidad de vida de las personas. Hablamos de una arquitecta, orgullosamente pues de Gualmatán también. Nos acompaña Yuli Maritza Vallejo Vallejo.
1: Sí, los daré.
0: Listo. Arquitecta de la Universidad CESMAC y especialista en arquitectura y urbanismo bioclimático de la misma institución. Bienvenida entonces a los estudios de la Ecológica.
1: Muchas gracias, Luz Dari, y buenas tardes a todos los radioescuchas, quienes en este momento delegan un espacio para escucharnos, para escuchar todas las ofertas y todos los negocios que tenemos aquí en nuestro municipio. Muy amables por su audiencia y por su tiempo para escucharnos.
0: Bueno, Yuli, cuéntenos a los oyentes, usted es del corregimiento de Cuati, ¿cierto?
1: Sí, yo soy orgullosamente del corregimiento de Cuatis, que justo este fin de semana está festejando su onomástico. También aprovecho la oportunidad para invitarlos que se acerquen este fin de semana a disfrutar de las festividades. Hay un programa variado para todos los gustos y están cordialmente invitados a que se acerquen, conozcan mi corregimiento, que es un corregimiento muy bonito. De hecho, es considerado como la sucursal de los arcángeles en nuestro bello balcón florido.
0: Bueno, ahí está entonces una persona que es profesional, como muchos otros profesionales de Gualmatán, y cordialmente pues invita a las fiestas de su corregimiento, ¿no? El corregimiento de Cuatis en el municipio de Gualmatán. Bueno, Yuli, como para ir entrando en materia de lo que usted realiza, usted tiene su emprendimiento que es JB Arquitectura, Diseño y Construcción, ¿cierto?
1: Sí, exactamente. Digamos, me he dedicado al tema constructivo, al tema de diseño, enfocada principalmente en el tema principal de mi carrera, ¿no? Yo soy arquitecta, como lo mencionaba Luz Dari. Soy arquitecta egresada de la Universidad CESMAC, también hice una especialización en arquitectura y urbanismo bioclimático en la misma universidad, y estoy ahorita prestando los servicios que precedan a mi carrera aquí dentro del municipio y en los municipios aledaños.
0: Bueno, entonces, para entrar en materia, cuéntenos un poquito de qué trata la arquitectura.
1: Bueno, nosotros conocemos en la actualidad que hay un millón de artes, ¿no? La arquitectura es considerada como el arte del diseño. Lo que nosotros hacemos en la arquitectura como tal es el diseño y la construcción de espacios habitables y confortables. Anteriormente, cuando nuestros antepasados realizaban las construcciones, se hacían de manera empírica. Actualmente, todos los diseños y todo el tipo de construcción y demás se enfoca en que todos los espacios sean habitables, estén cumpliendo una función, que sus usuarios se sientan cómodos cuando lleguen a su casa, cuando lleguen a sus oficinas y demás. Dentro de la arquitectura, pues, contemplamos tres principios básicos, ¿no? La funcionalidad, la estética y actualmente la sostenibilidad. La funcionalidad se trata de la comodidad que puedan ejercer los espacios en nuestra vida diaria, cómo nosotros sentimos los espacios. La estética está relacionada con la belleza, con la armonía, con el entorno, cómo se relacionan las edificaciones con nuestros entornos. Y la sostenibilidad, que es algo muy importante actualmente, es en lo posible tratar de reducir el impacto ambiental aprovechando los recursos naturales que nosotros tenemos, aprovechando la iluminación, la ventilación natural y evitando que es consumir pues más energías convencionales.
0: Bueno, ahí está en resumidas cuentas de lo que se trata la carrera de Yuli, ¿no? Para que nuestros oyentes conozcan un poquito más qué es la arquitectura, esta profesión bonita que usted pues ha estudiado, que prácticamente pues hoy en día no solamente la arquitectura es levantar paredes, ¿no? Como dice usted, o construir estructuras, significa pues también estar de la mano con el medio ambiente, de disfrutar el paisaje, de aprovechar la luz solar, bueno, tantas cosas, de aprovechar el espacio. Hoy en día pues en comparación con otras épocas, como se construían los espacios tan grandes, unos lotes tan grandes, y la casa apenas si es que alcanzaba a tener 3 a 4 piezas. Entonces hoy en día pues en espacios muy pequeños se hace cosas muy bonitas, ¿no? Yuli, ¿qué la orientó, qué la llevó a estudiar la arquitectura?
1: Bueno, yo creo que la mayoría de jóvenes cuando salimos de nuestro bachillerato salimos como con la confusión de qué carrera estudiar. Al inicio, cuando yo terminé mi bachillerato, estaba inclinada y me gustaba mucho el derecho. Quería ser abogada, quería dedicarme a eso, pero las vivencias y las experiencias que uno lo acompañan a lo largo de la vida permiten conocer y mirar cosas diferentes que hacen que uno se incline por otras carreras. Tuve la oportunidad en algún momento de trabajar en una constructora y relacionarme con personas dedicadas a este tipo de construcciones, remodelaciones y demás. Y fue ahí en donde mis ojos se abrieron hacia, digamos, a otro campo, y me empecé a interesar bastante por el tema constructivo. Aquí en nuestro municipio en la actualidad es una actividad que se desarrolla, muy, muy seguido, ¿no? Anteriormente no se construía tanto como ahora, pero ahora estamos mirando que en todo lado se construye, pero nosotros tenemos que ser conscientes y tampoco debemos empezar a construir en todo lado, porque al menos aquí en nuestro municipio afectamos, por ejemplo, las fuentes hídricas, el entorno. A veces no es simplemente llegar y construir donde nosotros pensamos, sino que es mirar bien el entorno y aprovechar los recursos que tenemos.
0: Bueno, ahí está, sí, el desarrollo, ¿no? Gualmatán pues prácticamente ha estado en una etapa de bastante desarrollo, y sobre todo pues en lo que dice usted, en construcción hay bastante construcción. Se mira todos los días pues que construyen por aquí, por allá. Hoy en día no es tan fácil tampoco, ¿no? Como antes, que uno construía y listo. Hoy en día pues hay muchos permisos, ya debe presentar planos, todo está bajo lineamientos, ¿no? Entonces, a los oyentes que nos están escuchando por acá, les agradecemos también los comentarios a nuestra invitada especial el día de hoy. Por acá a través de Facebook dice: felicitaciones, señorita Yuli, ahí está Tejido Lucerito, doña Anita Carvajal, como siempre, en la sintonía de la Ecológica de Colombia. Vamos a hacer una pequeña pausa musical, vamos a escuchar a continuación un temita de Adolescentes Orquesta y ya retornamos a seguir escuchando y hablar un poquito más sobre la arquitectura, sobre los servicios que presta también Yuli como arquitecta aquí en el municipio y en los alrededores.

0: Bueno, y seguimos nosotros con nuestro Emprende Verde, nuestro espacio, aquí en los estudios de la Ecológica, en la cabina número 2, nos acompaña la arquitecta Julie. Bueno, ya nos está contando un poquito sobre la arquitectura, sobre todo, pues, cómo se fue o cómo se inclinó por esta carrera. Hablemos también, Julie, un poquito de sobre su especialización, ¿no? Me llamó la atención porque dice que es arquitectura urbanística bioclimática.
1: Sí, sí, justo, Luzari, es arquitectura y urbanismo bioclimático.
0: Bueno, ¿y de qué se trata?
1: Bueno, la arquitectura y urbanismo bioclimático son estrategias de diseño en donde nosotros contemplamos los climas locales para realizar diseños. No es lo mismo diseñar en un clima frío a diseñar en un clima cálido. Dentro de la bioclimática nosotros pretendemos es aprovechar los recursos naturales al máximo y evitar como tal el consumo de energías convencionales, reemplazar la energía que conocemos de las bombillas por la energía natural, reemplazar, por ejemplo, en clima cálido, reemplazar los ventiladores por la ventilación natural, utilizar como los materiales que nos sirven para generar confort térmico. Por ejemplo, anteriormente nuestros antepasados construían con materiales existentes aquí en nuestro entorno, como son la tierra, la paja, se realizaban las casas en tapia, en adobe, y eso permite un ahorro tanto en lo económico. Y lo otro que genera bastante confort al momento de habitar las viviendas. De hecho, en otros países se están volviendo a construir con este sistema constructivo, debido a que genera bastantes estrategias dentro de las edificaciones que permiten que los usuarios tengan un mejor vivir.
0: Bueno, ahí está entonces, resumidas cuentas, lo que trata pues esto de la arquitectura y urbanismo bioclimático, ¿no? Que de alguna manera pues son formas de diseñar diferente, como dice usted, pues aquí en nuestros climas fríos, mirar que pues no entre la chicha y por allá mucho calor. Edificios, ciudades, teniendo en cuenta el clima, aprovechando, como decíamos anteriormente, la luz solar. Bueno, en fin, hay muchas cosas que hay que aprovechar del medio también, ¿no? Ahí está entonces para que ustedes vayan conociendo un poco sobre el trabajo que hace Julie. Y a propósito, vamos a hablar en este momento, Julie, ¿cuáles son los servicios que usted presta como arquitecta aquí en el municipio y a los alrededores?
1: Bueno, nosotros prestamos el servicio de diseño y construcción. Nos enfocamos también en las remodelaciones, en las licencias urbanísticas, en las licencias constructivas, trámites en las alcaldías para solicitar dichas licencias. Nos enfocamos en el diseño de interiores, como les había hablado anteriormente, en la remodelación, y adicional también contamos con un servicio de medición y subdivisión de predios, tanto rurales como urbanos, para legalizar escrituras.
0: Bueno, ahí está entonces los servicios que presta JB Arquitectura, Diseño y Construcción. Usted habla de nosotros, ¿hay más personas dentro de ese trabajo?
1: Sí, justamente estamos organizándonos con varios profesionales y varias personas dedicadas tanto a la construcción, a las remodelaciones, a lo eléctrico, pensando en realizar un equipo aquí dentro de nuestro municipio y solidificar las diferentes ofertas, ¿no? Trabajamos con ingenieros civiles, trabajamos con topógrafos, trabajamos con abogados. Entonces es un grupo bastante, bastante grande, pero todavía nos estamos como formalizando.
0: Bueno, es un equipo de trabajo importante, ¿no? Una oficina, o qué podemos decir, un trabajo que se va a realizar de la mejor manera para prestar un solo servicio en un solo lugar. O sea que el nombre JB Arquitectura, Diseño y Construcción está en formación.
1: Sí, ahorita, digamos, el nombre JB Arquitectura, Diseño y Construcción está pensado solamente en los diseños que ofrezco como arquitecta. pero estamos consolidando ese grupo de trabajo para realizar un despacho de profesionales que nos dediquemos a realizar varios trabajos al mismo tiempo.
0: Bueno, ahí está. Entonces, próximamente, pues ya darán a conocer todos los servicios que va a incluir, ¿no? En este trabajo. Por aquí la saluda Fabiana Ayala, dice: felicitaciones, amiga. Leodán Cumbalaza, felicitaciones, un fuerte abrazo, muy buen trabajo. Por aquí también está Darío Ormaza Rosero, felicitaciones, señorita Yuli, dice, a través de Facebook. También en TikTok está Luis Miguel, por aquí reportando la sintonía, donde quiera que se encuentren escuchándonos, pues el mensaje muy especial. Y a través de WhatsApp, por acá la están saludando desde el municipio del Contadero, un saludo para la arquitecta desde Contadero, dice el mensaje. No nos dice quién, bueno, ahí lo estamos saludando, a la persona que nos escribe a través de la línea WhatsApp. Agradecemos a quienes continúan, por supuesto, en la sintonía. ¿En qué momento, Julie, empieza ese trabajo independiente? ¿Cómo fue ese salto?
1: Bueno, yo creo que nosotros tenemos un momento de la vida en el que pretendemos realizar las cosas a título propio. Yo, cuando egresé de la universidad, trabajé en varias oficinas de ingenieros y arquitectos, en varias constructoras, pero desafortunadamente pues se nos da la oportunidad, ¿cierto?, como egresados, pero nos sobrecargan de trabajo, pues la parte económica no es como remunerada. Entonces, lo que uno pretende a futuro es, pues, realizar su emprendimiento, trabajar personalmente, dedicar tiempo a su familia, dedicarse tiempo, porque pues uno dispone de la disponibilidad de tiempo, y perdón la redundancia, debido a que usted maneja su horario, maneja su tiempo, maneja sus actividades. En cambio, cuando usted trabaja en una empresa, está, digamos, ligado a los horarios, ligado a las responsabilidades que otras personas le delegan, y a veces no tenemos tiempo ni siquiera para la familia. Entonces, yo lo miro por ese lado, y por esa parte decidí emprender individualmente.
0: Bueno, sí, hoy en día ese es como el objetivo de la mayoría de profesionales, el trabajo independiente, ¿no? Tener su propio negocio. Como usted dice, pues depender de otra persona es muy difícil, porque prácticamente usted ya no tiene familia. En esos horarios tan complicados, y sobre todo lo que dice usted, los recargos de trabajo, y a veces pues pagando arriendo, pagando alimentación en otras partes, pues no justifica todo el trabajo que se está realizando. Está muy bien que todos los jóvenes, que todos los profesionales quieran tener su trabajo independiente, ojalá que les vaya muy bien y que todos esos proyectos pues se puedan cumplir como el suyo, ¿no? ¿Quiénes están detrás de todo este proceso, de todos sus estudios, de toda su carrera, de todo lo que usted ha venido haciendo, y desde hace cuánto ya es lo que usted está realizando, el trabajo como arquitecto?
1: Bueno, tras de mis logros, digámoslo así, quien ha estado esforzándose han sido mis padres. Mi padre, desafortunadamente, hace 5 años, pues ya no me acompaña en el plano terrenal. Estoy acompañada de mi madre. Ellos han sido los pilares fundamentales, quien han permitido pues que yo tenga la oportunidad de estudiar y ahorita de ejercer. Personalmente, yo les agradezco a ellos. Yo creo que todos los muchachos que salen de bachillerato y tienen la oportunidad de estudiar deben aprovechar esas oportunidades, porque son nuestros padres quienes se sacrifican a diario, a veces al sol, a veces en la lluvia, a veces sin comer, a veces sin darse gusto, para que nosotros podamos cumplir nuestros sueños. Seguido de ellos, mi familia, quienes han estado también pendientes acerca de mi proceso, acerca de mi trabajo, y los amigos y conocidos. Aquí en Gualmatán tenemos como lo bonito es que la gente aquí es muy sociable, muy comunitaria, digámoslo así. Entonces, la gente aquí a uno lo ayuda mucho, y eso es lo bonito, ¿no? Luego llegar y poder servirle a la comunidad de donde uno nació, y poder pues también aprovechar y con el estudio que uno tiene ayudar en lo más posible para que los sueños de nuestros amigos y vecinos también se consoliden.
0: Bueno, Julie dice una gran verdad. Gualmatán pues se caracteriza porque tiene bastante gente empática, ¿no? Porque sabe dar ese don muy bonito que es apoyar a la misma gente de nuestro municipio. Por eso es que Gualmatán progresa bastante, porque confiamos en lo nuestro y pues no buscamos en otras partes lo que tenemos en nuestro municipio. Así es como los profesionales que han venido ya de estudiar montan su negocio, montan pues su trabajito aquí independiente, y sí les va bien con la gente de Gualmatán, y son los encargados también pues de recomendar. Por acá tenemos una arquitecta, por acá tenemos pues este profesional. Eso es lo bueno de nuestro querido municipio de Gualmatán, ¿no? Bueno, cuando un arquitecto llega a un lote vacío, ¿qué es lo primero que ve? Porque la mayoría, pues como uno llega a un lote y lo primero que ve es tierra, ¿no? Y no le ve por ningún lado el progreso.
1: Pues sí, Luz Dari, creo que en la formación que tenemos los arquitectos a través de los años dentro de la carrera, hay algo bonito que es realizar en nosotros como desarrollar un sentido adicional, ¿no? De pronto los clientes llegan y miran un lote vacío, como usted lo dice, pero nosotros miramos más allá de eso. Cuando nosotros realizamos la entrevista con el cliente, lo primero que preguntamos es cuáles son las necesidades que él tiene para desarrollar el diseño y construcción dentro de ese lote. Y cuando esa persona ya nos indica cuáles son las necesidades, nosotros tenemos como unas gafas 3D ahí incluidas que permiten que ya visualicemos el diseño como tal. Entonces, mientras el cliente nos cuenta y nos dice, estas son mis necesidades, me gustaría hacer esto, en este espacio quisiera hacer una cocina de tal dimensión, con tantos armarios y demás, nosotros ya estamos visualizando el proyecto. Eso es lo bonito de ser arquitecto, ¿no? Que nosotros miramos un poquito más allá de lo que los clientes miran. Seguido de eso, ya viene la parte del diseño como tal, y tenemos que expresarle al cliente por medio de las herramientas que existen ahora, la tecnología y demás, cómo va a ser su vivienda al momento de ser construida. Entonces, eso permite que el cliente ya se haga una idea de cómo va a quedar su vivienda ya habitable al momento de construirla.
0: Bueno, ahí está entonces, ¿no? Como dice Julie, unas gafas 3D, rápidamente, pues como en las películas, usted ya en la imaginación construyó la casa, ¿no? Bueno, sí. Por acá la están saludando desde el municipio del Contadero, Santo Domingo, ahí saludan a Julie. Un mensaje también por la línea WhatsApp a todos nuestros oyentes, por ahí están conectados desde el corregimiento de San Juan. Vicky Paola, desde Loma del Medio, muchas felicitaciones. Eileen Benavides, felicitaciones, arquitecta, y qué bonito mensaje para todos los jóvenes, el valorar el esfuerzo de nuestros padres. Sí, ese es un mensaje importante, ¿no? Valorar lo que se tiene antes de que se lo pierda. Y a veces, pues, los jóvenes nos vamos con esa mentalidad de que vamos a estudiar y vamos a hacer una vida diferente por allá de alegría y cosas así, y ya con el tiempo, pues, nos damos cuenta a veces las oportunidades que hemos perdido y no las hemos aprovechado. Carlos Coral, felicitaciones, señorita, que Dios le ayude en todos sus trabajos y siga adelante, dice por aquí también. El saludo a todas las personas que nos están escuchando, que se están conectando con nosotros. Anteriormente usted nos daba a conocer pues cómo ha cambiado prácticamente lo que tiene que ver con materiales, ¿no? Gracias pues a la innovación hoy en día hay materiales bastante, como decir, livianos, bueno, tanta cosa.

0: Primero busquen la asesoría de profesionales, ¿no? Porque así como hay materiales que, digamos, nosotros los miremos estéticamente bonitos, también en tipo duración no resisten mucho. Entonces, sí es importante al momento de hacer su remodelación, su construcción y demás, que se asesoren de una persona que sepa. Hablemos pues de un profesional, si no tienen de pronto la oportunidad o el acceso de comunicarse con una persona, los maestros. Aquí en nuestro municipio contamos con una mano de obra increíble, o sea, hay maestros muy responsables, hay maestros muy dedicados a su trabajo, y son ellos quienes nos pueden dar la opinión acerca de los materiales. Actualmente, pues tenemos, ¿no?, la facilidad de salir a la ciudad y comprar cualquier tipo de material, pero sí es importante mirar si eso nos va a durar, si eso en verdad tiene una funcionalidad, si eso no es de pronto afecte a nuestra salud, ¿no? Porque incluso hay materiales ahora que están desarrollados a base de químicos que alteran o que crean enfermedades terminales como el cáncer. Por eso, por ejemplo, el material más común que se conocía, que era la teja tipo Eternit, ha sido reemplazada porque esta era construida con un tipo de asbesto que causaba cáncer. Entonces, se ha reemplazado por otras cubiertas, pero sí es importante conocer y preguntar antes de invertir, porque es una inversión que usted va a realizar y de pronto, pues a futuro no le va a cumplir con todas las expectativas que usted tiene en el momento.
1: Bueno, otro aporte ahí en cuanto a los materiales y de lo que usted está hablando, Yuli. Pues me imagino que hay materiales también propios para cada región, ¿no? Supongamos, hay materiales que, por ejemplo, en nuestro medio, por la humedad, por el clima que tenemos, fácilmente pues se pueden dañar, ¿no? Entonces yo me imagino que esos materiales están como, se adaptan a los climas.
0: Sí, eso también parte como una estrategia de diseño, hablando del tema bioclimático, porque como le decía Luz Dari, no es lo mismo diseñar y construir en un clima frío a diseñar y construir en un clima cálido. Son diferentes, digamos, climas, son diferentes lugares de zonificación, entonces es importante, por eso le mencionaba, buscar la asesoría de un profesional, de alguien que tenga conocimiento en cuanto al tema, para evitar justamente eso, que usted invierta su dinero y que a un corto plazo, pues este material, digamos, ya no funcione de igual manera, se dañe, sí, exacto, y que usted haya invertido su dinero en algo que no le va a servir.
1: Bueno, hoy en día prácticamente pues a veces nos emocionamos, ¿no? Nos miramos cosas tan bonitas por internet que decimos pues eso queremos nosotros, y a veces pues sí, hay gente que va y compra y no le da resultado los materiales. Ahí entonces está la invitación para que estén bien asesorados, ahí están los servicios de Yuli como arquitecta. Por acá dice Ricardo Javier Dorado, muy bien, excelente profesional. Por aquí también están felicitándola a través de TikTok. El saludito muy especial dice para la arquitecta que en este momento se encuentra en Verde Estéreo, a la gente que nos escribe por WhatsApp, por acá está la gente de Cuatis, de su corregimiento. Felicitaciones, Yuli, dice por aquí entonces. Gracias a todas las personas que se siguen conectando con nosotros, muy amables, estamos pues a través de Verde Estéreo llevándoles este espacio. Carmen Kenguan dice excelente, felicitaciones, que Dios la bendiga, muchas bendiciones para usted en su profesión. Vamos por acá, ya finalizando casi prácticamente nuestro espacio Emprende Verde, con el día de hoy, pues la arquitecta Yuli, que nos acompaña en esta oportunidad, gracias también por estar con nosotros, Yuli Maritza Vallejo. El saludo para quienes por acá nos están preguntando, dice, los costos. Bueno, los costos me imagino que es dependiendo de los planos, o cómo es el asunto ahí.
0: Los costos difieren debido a las necesidades del cliente, ¿no? No es lo mismo una remodelación a un trámite de licencia de construcción y urbanismo que hay que realizarlo dentro de la alcaldía y demás entes locales. Eso ya se lo se lo maneja pues internamente con el cliente y depende también de si solo necesita el diseño, si necesita diseño y

0: construcción o también de los requerimientos que el cliente necesite a la hora de realizar algún trabajo.
1: Bueno, ahí está entonces, sí, eso depende pues de lo que necesite, ¿no? El cliente. ¿Ha sido duro, Yuli, posicionarse en donde está en este momento?
0: Ha sido duro al comienzo por el hecho de ser mujer, ¿no? Yo creo que en nuestro entorno todavía sigue reinando parte del machismo. Y ser mujer, y más en este tema que se considera un trabajo de hombres, es complejo porque cuando llega una mujer como a decirles, miren, hay que hacer esto o lo otro, pues siempre los hombres se sienten como un poquito, digamos, se enojan, ¿no? Porque dicen, ¿cómo va a venir una mujer a mandarme a mí en cosas que yo sé más que ella? Pero esa ha sido como la brecha al inicio. Ya luego, pues, las personas lo van conociendo a uno, van conociendo de pronto su trabajo y las recomendaciones que llegan de los clientes, y se va rompiendo, ¿no?, ese estereotipo de machismo, y más ahora en la actualidad, pues que las mujeres hemos demostrado que somos capaces de muchas cosas, dentro de ellas el trabajo, la familia, el hogar. O sea, no hemos descuidado el hogar por irnos a trabajar, sino que complementamos todas las cosas al mismo tiempo.
1: Bueno, sí, ¿no? En ese tema pues hay muchas brechas todavía que se puede decir que hay que sobrellevar, ¿no? Porque el machismo pues es algo bastante complicado. Y como dice Yuli, una mujer pues en un ámbito profesional como el de la arquitectura es bastante duro, ya pues que los hombres dicen lo que usted pues, ¿cómo me va a venir a mandar una mujer, ¿no? Eso es bastante duro al principio, y hay muchas profesionales mujeres que se han sentido atemorizadas por algo así. Habíamos conversado por acá internamente con algo otra invitada que teníamos en otra profesión y también decía lo mismo que usted está comentándonos. Al principio fue duro porque este era un trabajo supuestamente solo de hombres, pero hoy en día podemos ver que las mujeres se baten en muchas profesiones que pues prácticamente con la historia han sido solamente de hombres, pero que hoy en día pues las pueden desarrollar. Una mujer puede hacer su profesión, puede hacer ama de casa, puede criar a sus hijos, educación, bueno, en fin, lavar, planchar, en fin, todas las obligaciones que están encima de una mujer, y hace su trabajo profesional. Bueno, ahí está entonces los obstáculos, Yuli, que ha tenido, es uno de ellos, ¿no? Ese es uno de los obstáculos. ¿Qué otra cosa ha tenido que superar de pronto allí en el proceso para montar este negocio o este trabajo, este emprendimiento JB Arquitectura, Diseño y Construcción?
0: Bueno, también es importante mencionar que desafortunadamente en nuestro medio, no solo las mujeres, sino los jóvenes, ¿no? Cuando somos recién egresados de las universidades, siempre nos piden experiencia en todo lado, y es complicado pues porque apenas uno sale de la universidad, imposible tener experiencia en varios ámbitos, y eso es lo que genera que la mayoría de personas hagamos, ¿no?, nuestro negocio independiente, digámoslo así. Eso también cierra puertas. Entonces yo invitaría, por ejemplo, pues a las personas que tienen la posibilidad de darles trabajo a los jóvenes, que les den ese voto de confianza, porque al inicio es complicado debido a que nosotros salimos simplemente con lo teórico y justamente salimos a buscar lo práctico. Pero si salimos y nos ponen el impedimento de que lo primero que le piden a uno en la hoja de vida es como la experiencia laboral, y eso es lo que uno no tiene. Entonces, ese es un obstáculo bastante grande, y no solo en mi carrera, sino en la mayoría de profesiones.
1: Bueno, ahí está entonces ese voto de confianza de la gente para apoyar a nuestros jóvenes profesionales que egresan de las universidades. Es muy importante pues reconocer también la preparación que tienen ellos o que ya pues adquirieron en la universidad, y como dice Yuli, ellos salen a buscar la parte de experiencia. Pues sí, hoy en día esa es una limitante, ¿no? Una limitante de que buscan pues la experiencia de un año, de dos años, y ahí pues se va varando el profesional porque no se la tiene, si apenas se sale de la universidad, pero pues si le damos el voto de confianza, se puede ver reflejado todo ese esfuerzo, toda esa dedicación, todas las ganas que le ponen los jóvenes para estudiar, para tener su carrera. Así que a todos los gualmatenses, a todos los municipios, apoyemos a nuestros jóvenes, a la gente profesional que va egresando de las universidades y que monta su negocio. Ahí pues démosles la oportunidad de que nos den a conocer el trabajo que ellos pueden realizar. Yuli, para ir finalizando entonces, un mensaje para todos los jóvenes, para todos los emprendedores, para toda la gente que quiere tener su negocio independiente.
0: Bueno, el mensaje va dirigido a todos aquellos, como dice Luz Dari, que quieren realizar sus trabajos independientes, de que nada es fácil en la vida, ¿no? O sea, de pronto las personas piensan que porque habemos personas que tenemos la oportunidad de estudiar, se nos hace más fácil, y no. Las oportunidades están ahí, a la vuelta de la esquina, pero nada llega fácil, todo hay que buscarlo, todo hay que lucharlo. Y si usted tiene en mente poner un negocio, lo que yo le recomiendo es la constancia, porque en algún momento yo tuve un emprendimiento de comidas rápidas, que por eso me conocen muchos acá también, y era difícil porque a veces uno salía y vendía mucho y a veces no vendía nada. Y hay gente que se pone los negocios y bueno, dicen, esta semana me fue mal, no vendí, ya no voy a salir. No, o sea, uno tiene que ser constante, tiene que ser constante, constante, constante. Y yo soy muy pegada a Dios, yo creo que hay que pedirle a Dios, ¿no? Porque las oportunidades están para todos, pero tenemos que luchárnosla. Entonces, si están pensando en colocar su negocio, así sea con miedo, porque todos hemos iniciado con miedo y temor de que nos vaya mal, pero hágale y verá que Dios y sus ganas de salir adelante son las que cuentan en este tipo de proyectos.
1: Bueno, sí, la constancia, el esfuerzo, la dedicación, pues para cualquier negocio que usted quiera montar, sobre todo pues a la gente joven pues es entendible también, porque pues como se tiene la juventud encima, se quiere salir de paseo, bueno, se quiere hacer muchas otras actividades que cuando uno tiene un negocio pues no se puede, porque el negocio no espera. Entonces, ahí está, y aprovechar todas las oportunidades que se vayan presentando en el camino. ¿Cómo la encontramos en redes sociales?
0: Bueno, las redes como tal no las tenemos todavía abiertas debido a lo que le comentaba, que estamos en proceso de realizar pues nuestro estudio de diseño y arquitectura, pero los que me quieran contactar lo pueden hacer por medio del número de teléfono y por medio del WhatsApp. Mi número de teléfono, si Luz Dari me permite, es el 317-602-4577. 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
1: 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Ahí están los servicios entonces de Yuli Maritza Vallejo, JB Arquitectura, Diseño y Construcción de nuestro municipio de Gualmatán. Llegamos a la parte final de nuestro programa Emprende Verde de esta tarde de viernes, en este día 9 de octubre. Agradecerle a Yuli por haber atendido nuestra invitación. Gracias, como siempre, pues desde Verde Estéreo le estamos deseando éxitos, que siga adelante con su emprendimiento, con su proyecto, que se pueda realizar. Y por supuesto a nuestros oyentes, a todos quienes nos escuchan, apoyemos a los jóvenes emprendedores, démosles el voto de confianza, como dice Yuli, a todos los profesionales que egresan de las universidades. Por supuesto, aquí siguen las puertas abiertas también para que den a conocer todo el trabajo que van realizando.
0: Sí, Luz Dari, agradecerle a usted y a la emisora por el espacio permitido hacia mí y hacia todos esos emprendedores que tienen esta vitrina abierta, ¿no? Esta emisora es un espacio importante debido a que aquí es donde nosotros podemos exponer nuestras ideas, exponer nuestros trabajos, nuestros emprendimientos. Entonces, los invito a que todos vengan, se comuniquen con Luz Dari y pidan estos espacios para que ustedes sean quienes transmitan las ofertas y servicios que tienen en sus emprendimientos. Agradecer también a todas las personas que se conectaron vía Facebook, vía TikTok en este en vivo, y agradecerles sus mensajes y sus bendiciones, devolverles todo eso al 100%, y muchísimas gracias, Luz Dari, por la oportunidad, muy amable.
1: Listo, nosotros lo hacemos con mucho gusto, ¿no? Invitando siempre a los emprendedores, a la gente que quiera, pues, dar a conocer los servicios que presta. Verde Estéreo siempre está disponible. Por aquí, Jimmy Vallejo también, felicidades. Pri dice que Dios siempre la bendiga en su profesión. Ahí saludo entonces para todos quienes se conectaron a través de las redes sociales. Gracias a la sintonía, finalizamos nuestro espacio Emprende Verde. Muy amables por conectarse con La Ecológica. Y ya estaremos nuevamente el viernes con otro emprendedor del municipio de Gualmatán y, ¿por qué no?, de la región, para dar a conocer todo ese trabajo bonito que vienen realizando. Vamos a finalizar por aquí con un temita de Eddie Santiago, esta buena canción para recordar, temita que titula

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Bueno, ya marcamos en Colombia las 3 de la tarde con 5 minutos, 3 de la tarde 5 minutos, avanzando con la programación a través de la ecológica. El mensaje, el saludo cordial y especial para todos quienes están siempre escuchándonos, están conectados con nosotros también. Mucha atención a este comunicado, a la administración municipal en articulación con las autoridades competentes pone a disposición de la comunidad una nueva herramienta para contribuir a la seguridad y la tranquilidad del municipio. El buzón de denuncias anónimas, a través de este buzón ubicado desde el jueves 10 de septiembre en el templo parroquial, podrá informar de manera anónima y confidencial sobre posibles personas involucradas en hurtos de vehículos, motocicletas en el municipio de Gualmatán. Situaciones relacionadas con extorsión, información que pueda contribuir a la prevención e investigación de hechos que afectan la seguridad y la sana convivencia. 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

musical de la tarde a través de la Ecológica de Colombia. Seguimos agradeciendo la conexión con todos ustedes en cada rincón donde llega nuestra señal y están conectados con Verde Estéreo. Muy amables, un abrazo cordial en la distancia, un buen fin de semana también. Tenemos por aquí para iniciar entonces nuestro espacio de los ochentas, la música de Hombres G. Esta buena canción estaba pendiente pues con los oyentes también, a propósito de que es uno de los clásicos de los ochentas, de 1985, es este tema, Devuélveme a mi chica, de Hombres G, esta agrupación de rock en español, una agrupación española. La vamos a disfrutar, y el mensaje, el saludito para la gente que nos está escuchando en Pupiales. Ahí está conectado Sandra con nosotros en esta tarde, muy amable por la espera, y aquí está esta bonita canción.

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Bueno, y seguimos programando la buena música de los ochentas, la buena música en esa época en que las guitarras eléctricas, las baterías y las letras cargadas de rebeldía prácticamente pues conquistaron a una generación que es la generación de los ochentas. Dejaron bandas importantes que marcaron la historia, que expresaron, hablaron del amor, de la música, de los sueños de los jóvenes, también las inconformidades, y por supuesto tenemos bandas muy buenas latinoamericanas. Vamos a continuación a escuchar un temita muy bueno también. Traemos Tus Viejas Cartas de Enanitos Verdes, que es un tema bonito de 1986, una producción importante en la trayectoria del grupo y la expansión también del rock argentino hacia otros países con este tema, Tus Viejas Cartas, que nació pues de una experiencia sentimental real de su vocalista Marciano Cantero, que hace parte entonces de esta buena agrupación Enanitos Verdes.

3 de la tarde más 20 minutos, ya estamos con lo mejor de nuestro espacio de los 80, recordando buena y excelente música, por supuesto. 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Hoy pues nuestra tristeza por la partida de un ser muy bonito, sin pronunciar pues una sola palabra. Este perrito logró ganarse el cariño de muchos corazones. Se fue el perrito noble, un amigo de todos, ese compañero fiel que se convirtió en la parte importante de la vida de nuestro pueblo y que estuvo presente en tantos eventos, en tantos encuentros, en momentos especiales de la comunidad. Él pues no necesitaba invitación, no necesitaba ser llamado por su nombre, de alguna manera siempre encontraba la forma de estar allí, acompañando a la gente, recorriendo los espacios del municipio, regalándonos esa presencia sencilla que con el tiempo pues se volvió familiar e inolvidable para todos los habitantes del municipio de Gualmatán. Deja una huella profunda, leyenda, este perrito pues que demostró con su mirada la ternura, con esa compañía silenciosa, esa fidelidad a todo el municipio de Gualmatán, un perrito mansito, pues muy tierno, que lastimosamente murió. Muchos lo conocieron, no solamente aquí en el municipio de Gualmatán, él era muy famoso por redes sociales también, porque pues hacía parte de todos los eventos, de todos los encuentros del municipio. No sé cómo él sabía, pero estaba en todo. Ya pues iban a hacer los grados, él estaba de primerito ahí en el escenario, ya sentadito, repicaba la misa, ya estaba en la Eucaristía, acompañaba a los finaditos hasta el cementerio, había los desfiles, ya estaba él de primero, había las competencias o carreras atléticas de los estudiantes y corría con ellos. Así pues, leyenda, se ganó ese cariño de todos los gualmatenses. Hoy lo despedimos con mucha tristeza también para todos los niños, los jóvenes, las personas adultas de nuestro municipio. Y pues la historia de leyenda quedará como una leyenda para los gualmatenses, un recuerdo bonito que tendremos y lo llevaremos siempre en el corazón. Vamos por acá con más música, con más canciones de los 80s, por supuesto, recorriendo las bandas que hicieron historia también, y vamos a continuación a escuchar otro tema musical de Héroes del Silencio. Este tema es de 1987, Héroe de Leyenda, es una canción, es una de las primeras canciones importantes de Héroes del Silencio, esta emblemática agrupación española que conquistó a miles de seguidores con su sonido intenso, sus guitarras envolventes y las letras enigmáticas. Ahí estamos entonces con esta canción, Héroe de Leyenda. Es un tema de 1987.

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Música de los años 80, vamos avanzando por supuesto con la programación musical de la tarde. Seguimos con esas buenas agrupaciones, con esas buenas canciones, con todo lo bonito que dejó la década de los 80. Y por supuesto ahí estamos conectados con los diferentes municipios a través de nuestra línea WhatsApp, de redes sociales, están conectados con la Ecológica de Colombia, por internet, por la radio. Vamos a escuchar a continuación una buena agrupación, es una canción también que viene de 1986. Es uno de los buenos clásicos de una agrupación o un grupo estadounidense que lo lideraba un matrimonio, New Shoes. Es esta agrupación y con una canción muy bonita que titula No Veo la Hora. Este tema musical, por supuesto, es una canción excelente que la vamos a compartir en este momento con los irresistibles sonidos que marcaron la época de los años 80 y que son canciones que quedan pegadas para siempre, sobre todo pues en las generaciones que se vivió la época de los 80. Así que súbale el volumen y a recordar este buen tema. Gracias a la sintonía.

3 de la tarde, 42 minutos y continuamos, por supuesto, con la programación musical a través de Verde Estéreo, Mundo Crossover, fin de semana. Estamos con lo mejor de la música para que sigan disfrutando de la buena época de los 80s. Por aquí tenemos más canciones, más temas musicales para seguirles compartiendo a través de la señal verde. Un saludito para quienes continúan, por supuesto, en Gualmatán y en toda la región en esta tarde con Verde Estéreo 104.3. Vamos a escuchar a continuación una canción de 1984, este tema musical que lo hace Kennedy William Gordy, más conocido por Roswell. Este tema musical que tiene coros con Michael Jackson, es un clásico inconfundible de los 80s y que se convirtió, pues, en un tema mundialmente famoso. Es una canción muy buena que la vamos a escuchar a continuación entonces para todos nuestros oyentes. Muy amables todas las personas que continúan también con Verde Estéreo disfrutando de estas joyitas musicales de los 80s. Gracias en la sintonía, entonces avanzamos con buena música, música de los 80s por Verde Estéreo, la radio comunitaria desde el municipio de Gualmatán.

0: Musical de la tarde lo vamos a hacer por acá con una canción solicitada. El mensaje muy especial para quienes nos escuchan en el barrio José María Hernández de nuestro municipio. Ahí están conectados con nosotros. Este es un tema que viene a continuación de 1983. Es un gran clásico que sigue también sonando, que sigue pues escuchándose y ha tocado a las nuevas generaciones. De igual manera, es una canción que pues trae bonitos recuerdos y también pues para las nuevas generaciones es un tema muy excelente. Vamos a continuación con Mil Horas, la música de los años 80, un tema de 1983.
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Bueno, ya 8 minutos nos separan de las 4 de la tarde. Vamos finalizando nuestra programación musical a través de La Ecológica. Vamos finalizando nuestro Mundo Crossover fin de semana. La música de los 80s de igual manera. Y por supuesto que lo hacemos con buenos y excelentes temas musicales para que ustedes, pues, este ratico los disfruten. Luego viene la programación con Berta Miramá y la invitación es para que no se despeguen de La Ecológica de Colombia. Avanzando, por supuesto, con uno de los buenos temas que vamos a presentar a

0: Mecánica Sade, que se formó en el 82. Es una banda importante que tiene canciones excelentes como este tema que viene a continuación, que titula Smod, que es un tema de 1986 y por supuesto que es uno de los buenos clásicos, las baladas clásicas de los 80s. Y para finalizar, otro temita también por acá con Fito Páez. Vamos a escuchar a Rodolfo Páez, más conocido artísticamente como Fito Páez. Es un músico, compositor, productor, pianista, director de cine, cantante argentino, que tiene pues grandes éxitos musicales, grandes clásicos, y uno de los buenos temas musicales que tiene este señor Fito Páez es la canción 11 y 6 de 1985. Con esto finalizamos con los clásicos de los 80s a través de Verde Estéreo. Con muchísimo gusto, hasta este momento les acompañó Luz Dari Vallejo. Que tengan un bonito fin de semana.
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1: Las 4 y 4 minutos.
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1: ¿Qué tal, oyentes de Verde Estéreo 104.3? ¿Cómo estamos? ¿Cómo estamos en este super viernes fin de semana? 9 días del mes de octubre del año 2026. A través de Verde Estéreo, la radio ecológica, nos conectamos con todos ustedes para llevarles este acompañamiento respectivo de la batalla del despecho en Sentir Popular. Aquí estaremos compartiendo todas las buenas notas de este género musical hasta las 6 en punto de la tarde. Así que los invitamos para que ustedes se vayan conectando con nosotros, se vayan colocando súper cómodos en sus diferentes sitios de trabajo, en su casita, en los diferentes emprendimientos, establecimientos comerciales. Ahí los invitamos para que usted pueda participar con nosotros a través del automático de la radio, el 1315 268 89 61, a través de las redes sociales también, que aquí estamos súper atentos para todo lo que usted quiera compartir con Verde Estéreo. Vamos presentando la batalla de esta tarde. Hoy traemos dos de los grandes artistas, dos canciones, dos historias y lo mejor, un solo ganador. Por aquí le presentamos al primer artista de esta tarde.
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1: Andrés Franco, el agropecuario, con la canción Las 8 AM.
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1: Un artista que se estará presentando el fin de semana en el municipio del Contadero, ¿no? Bueno, de este lado tenemos el despecho que intenta olvidar entre copas y recuerdos. Las 8 AM.
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1: 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Bueno, vamos con la segunda del otro lado. Y es que usted no me olvida. Del otro lado tenemos a esta buena canción que prácticamente el orgullo de quien asegura haber superado ese amor y afirma que es su expareja quien todavía no lo olvida. Aquí está Joaquín Guillier con la canción Usted no me olvida.
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1: se le revuelve la vida. Vamos entonces, son esas dos canciones que presentamos en la hora de la tarde para que usted pueda interactuar con nosotros, pueda elegir una sola, solita sola, una. Las 8 AM de Andrés Franco, Usted no me olvida de Joaquín Guillier. Ahí quedamos atentos a todo ese reporte de sintonía, a todo ese acompañamiento respectivo en este fin de semana. Hoy es viernes.
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1: Está permitido escuchar Verde Estéreo, buena música, excelente acompañamiento. Nada más está permitido el día de hoy. O bueno, o esta tarde. Iniciamos con esa buena canción de los Quipus. Se titula Yo perdí el corazón. Les damos la más cordial de la bienvenida a todos ustedes a Radio Escuchan. Bienvenidos, bienvenidas a disfrutar de la batalla del despecho dentro del programa Sentir Popular. Con mucho gusto, quien los acompaña, mi nombre, Berta Miramar.

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1: Bueno, aquí estamos presentando esa canción, Solo una llamada, de Luisito Muñoz. Son las 4 de la tarde con 19 minutos. Bueno, mucha atención. 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
1: Tenemos este aviso que viene por parte de Corpo Nariño, que se ha fijado el día martes 13 de octubre del 2026, a partir de las 9:30 de la mañana, para la práctica de una inspección ocular en la fuente de agua denominada Manantial Fuente de Vida, localizada en la vereda Chorrera Negra, municipio del Contadero, departamento de Nariño. Trámite concesión de aguas, presentada por la Junta de Acción Comunal de la vereda Santa Isabel del municipio del Contadero, identificada con NIT número 901-287-074-5, representada legalmente por Yesid Arley Enríquez Lara, identificado con cédula de ciudadanía número 1086-754-976, expedida en Hualmatán, Nariño. Presento solicitud de permiso de concesión de aguas para el uso doméstico y abrevaderos de la fuente de agua denominada Manantial Fuente de Vida, localizada en la vereda Chorrera Negra, municipio del Contadero, departamento de Nariño. Todas las personas que se crean con derecho a intervenir pueden hacerlo por medio de memorial y haciéndose presentes durante la inspección ocular. Toda oposición puede presentarse hasta finalizada la visita ocular, decreto 1076 del 2015, artículo 223297, IPIALES 25 de septiembre del año 2015.

Y tenemos también esta programación, la programación de las fiestas de San Francisco de Asís. Para el día sábado 10 de octubre, vísperas, a las 5 de la tarde, traslado de la imagen de San Francisco de Asís desde el Parque Simón Bolívar hasta la Casa Comunal del Barrio San Francisco de Líbano. A las 6 de la tarde, Santa Eucaristía en la Casa Comunal del Barrio. Para el día domingo 11 de octubre, día de la fiesta, a las 8 de la mañana, carrera atlética. A la 1 de la tarde, Santa Eucaristía. A las 2 de la tarde, mini bingo, con excelentes premios y mucha diversión para todos. Los esperamos para compartir juntos esta gran celebración en honor a San Francisco de Asís. Ahí está esta invitación para que usted pueda participar este fin de semana en la programación de las fiestas de San Francisco.

eso vamos a avanzar con una de las buenas solicitudes musicales que llegan a esta hora de la tarde. Nos escuchan fuertemente desde el corregimiento de José María Hernández. El youtuber Itica por acá dice: cuando más me confiaba. ¿Qué pasa? Cuando más confías es donde más te fallan. Vamos a escuchar esa buena canción. Viernes, fin de semana, con Sentir Popular en Verde Estéreo.

0: las 4:29.
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0: Saludito cordial para toda la gente bonita que nos escucha desde el barrio Puente Ormaza, aquí en el municipio de Gualmatá. Para que regrese, ahí están las diferentes canciones que ustedes solicitan a través de Verde Estéreo. Y esa buena canción de Pipe Bueno. 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
0: Bueno, por acá los invitamos también para que usted pueda visitar nuestro hermoso corregimiento de Cuatis. Estamos de fiesta, estamos de cumpleaños, 57 años de vida político-administrativa. El día de hoy les comentamos que a las 7 de la noche se llevará a cabo el gran programa cultural. Así que para que usted programe este horario, pueda asistir con todos sus familiares, pueda ser parte también de esta gran noche del programa cultural en el corregimiento de Cuatis, ahí en el Coliseo. A esta hora de la tarde me imagino que todavía se llevan a cabo los diferentes partidos amistosos de baloncesto, microfútbol y voleibol. Allá hay de todo un poquito, ¿no? Diferente gastronomía que usted encuentra en las festividades del corregimiento de Cuatis. Así que no se preocupen, por allá encuentra de todo un poquito. Y los invitamos para esa noche, que no se pierda el programa cultural. Y por acá también le comparto la programación para el día de mañana, sábado 10 de octubre, para que usted disfrute de una jornada llena de deporte, tradición y música. A las 7 de la mañana participa de la segunda carrera atlética con concentración en el Coliseo del Corregimiento, salida desde el partidero Cuatis y llegada nuevamente.

0: nuevamente al Coliseo. A la 1 de la tarde llegan los juegos tradicionales en el Coliseo del Corregimiento. A las 7 de la noche prepárate para disfrutar de una gran noche con grupos musicales. Todo esto se lleva a cabo en el Coliseo del Corregimiento. Y los esperamos, la invitación cordial por parte de Secretaría de Cultura y Deportes Gualmata.
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0: Bueno, vamos por acá, les cuento. Tenemos reportes de sintonía a través de nuestro Facebook de la Radio Estación.
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0: vamos a ver por acá cómo continúa esta batalla. Agradecemos a la gente que está dándonos por ahí el like, comentando también el video oficial que hemos subido en esta tarde. Nos saluda Judy Milena Mafla Mayama. El voto es para Joaquín Guillar. Y también por acá tengo otro de los votos respectivos que nos comparten nuestros seguidores. Saludo para Carlos Pasos, donde quiera que nos esté escuchando. Él nos deja su voto respectivo para Andrés Franco.
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0: Vamos a recordarles estos artistas. Recuerden que de este lado tenemos la canción Las 8 AM de Andrés Franco. Y esto suena un poquito bastante peligroso, ¿no? Mezclar una tusa con la noche de tragos, porque cuando el corazón está herido, la billetera está vacía y el guayabo comienza a pasar factura. Hasta una cerveza se convierte en un lujo. Y es que hay amores que nos dejan tan golpeados que uno no sabe si llorar por quien se fue, o por los recuerdos que quedaron, o por la plata que se gastó tratando de olvidar. Pero bueno, mi gente, ojo. Ojo con eso, que el despecho se canta, se baila y se desahoga, pero no podemos dejar atrás esa decepción que nos robe la tranquilidad y sobre todo que nos robe la salud. Andrés Franco nos pone a reírnos un poquito de nuestras propias desgracias amorosas con esta canción que tiene sabor a cantina de desamor. Así que por aquí está Andrés Franco con la canción Las 8 AM.
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0: Y es que del otro lado no se queda atrás tampoco. Con Joaquín Guillermo, usted no me olvida. Ave María, mi gente. Cuando el que antes rogaba comienza a ignorar. Parece que cambian los papeles en la novela del amor, porque hay personas que creen que pueden jugar con los sentimientos de alguien, marcharse cuando quieran, regresar cuando se dice coloquialmente, cuando ellos quieran o les dé la gana, y encontrar la puerta abierta como si nada hubiera pasado. Pero un día llega ese momento en el corazón que prácticamente el corazón se cansa, el orgullo despierta y uno comprende que no nació para vivir mendigando cariño. Y es ahí donde comienza lo interesante. Quien antes sufría, ahora parece tener la última palabra. ¿Será que de verdad ya olvidó? ¿O será que todavía queda una pequeña llama encendida? Eso solamente lo sabe el corazón. Joaquín Guillier nos trae una historia de orgullo, recuerdos y cuentas pendientes. Así que atención, despechados, que esta canción viene con dedicatoria incluida.
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0: que 3 de la tarde con 46 minutos. Las 8 AM de Andrés Franco. No me olvida de Joaquín Guillier.
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0: Esta es otra batalla del viernes fin de semana. Y adiós, ángel mío. Vamos por aquí con esa muy buena canción. Un abracito cordial para la gente que nos escucha aquí en el barrio Bolívar, a todo volumen.

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Chico Jaramillo, aquí estamos con esa buena canción. Cuando me vaya. 4:55 PM. Saluditos cordiales para la gente que nos escucha. Bueno, en cualquier parte del mundo. Porque no sé de dónde está conectada Amparito Torres. Ahí está a través de las redes sociales. Por acá nos dice: mi voto es para Joaquín Guillermo. Listo, muchas gracias por ese aporte, Amparito Torres. Un abracito fuerte desde Verde Estéreo 104.3. Por acá nos escribe Leodán Cumbalaza, nos dice: mi voto es por el agropecuario y coloque un temita de José Reynel. Gracias, un fuerte abrazo y saludos. Bueno, también saludamos a Andrés Coral ahí en cualquier parte que nos escuche, trabajando duro siempre en la maquinaria amarilla. Y a Leodán Cumbalaza también, en el taller Leomic.

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0: las 5 y un minuto.
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0: 5 de la tarde con 14 minutos, 5 con 14 minutos, estamos ya entrando a la segunda hora de programación.
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0: Bueno, como todos sabemos, todos lo habíamos mirado también en redes sociales.
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0: La muerte de Leyenda, ¿no? Este perrito bastante fiel a nuestro pueblo. Hoy se despide de Hualmatán. Por acá nos estaban comentando. En ese momento se está llevando una Eucaristía desde el templo parroquial. Queríamos transmitir esta misa, pero no tenemos la señal respectiva desde el templo parroquial. Hoy nuestro pueblo se viste de bastante tristeza para despedir a un pequeño ser. Sin pronunciar una sola palabra, él se ganó el cariño, el respeto y el corazón de muchísimas personas. Un perrito bastante fiel, de esos que llegan a la vida de una comunidad sin hacer ruido, pero que terminan dejando una huella imborrable en la memoria de todos. Fue mucho más que un perro, se convirtió en una parte de nuestra historia, en un personaje querido y sobre todo familiar para toda nuestra gente, para toda nuestra comunidad. Siempre estaba allí encabezando los diferentes desfiles de los eventos que tenía nuestro municipio de Hualmatán, caminando siempre con esa tranquilidad de que quien sentía que aquellas calles también le pertenecían. Parecía conocer cada rincón, cada rostro y cada celebración, como si su misión fuera acompañar su gente y recordarnos que el amor más puro no tenía palabras. Y cómo olvidar su presencia en la iglesia, ¿no? También otro de los comentarios. Siempre de primero cuando escuchaba las campanas, mientras todos se preparaban para la celebración de la Santa Eucaristía. Él también llegaba como un visitante fiel que nunca faltaba a su cita. Su presencia se volvió parte de esas escenas cotidianas que hoy, al recordarlas, nos llenan de bastante nostalgia y muchísima ternura. Hoy no despedimos solamente a un perrito, despedimos a una leyenda de nuestro pueblo, a un amigo de cuatro patas que se ganó un lugar en la historia y en el corazón de muchísima gente.

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1: Bueno, esa invitación, la Administración Municipal de Hualmatán está invitando a disfrutar del día domingo 11 de octubre de la programación especial en el marco de la conmemoración de los 57 años de vida político-administrativa del corregimiento. 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A las 4 de la tarde, acompáñanos en una gran fiesta de integración para compartir en comunidad, celebrar nuestras tradiciones y disfrutar juntos. 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
1: 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Bueno, organiza la Junta de Fiesteros 2026 del Líbano. 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

agradecemos también la sintonía por acá de Andrés Ormaza Rosero. Por acá nos deja su voto también para Andrés Franco. Andrés Franco, sigo con 20 minutos. Vamos con esa canción.

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0: 5 de la tarde con 27 minutos.
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0: Bueno, lastimosamente no pudimos lograr tener el acceso a la señal desde el templo parroquial para la transmisión de la Eucaristía en honor a el perrito Leyenda. Por acá la gente también nos estaba preguntando por qué no hacemos la respectiva transmisión, pero pues aquí estamos con este datico. No tenemos prácticamente la señal que nos envíen desde el templo parroquial. 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
0: 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Me activo rápidamente por acá con los reportes de sintonía a través de la cuenta de Facebook de Verde Estéreo. Un abrazo cordial para Dayana Caterín Rosero, donde quiera que nos escuche. Por acá nos deja el voto para Joaquín Guillermo. Un botico apuntado para Joaquín Guillar también. Entonces, Jesús Gómez también comparte su voto y es para el agropecuario, para Andrés Franco. A través del WhatsApp de la radio, por acá nos dice: mi voto es para Andrés Franco, full sintonía en Cuati Yalé. Amparo Benavides, ahí el saludo correspondiente para Amparo Benavides en Cuati Yalé, que también deja su aporte respectivo.
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0: 5 votos para las 8 AM de Andrés Franco. 3 votos para Usted No Me Olvida de Joaquín Guillermo. Vamos con éxitos, más canciones en este viernes, fin de semana.

0: las 5 y 32 minutos.
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0: canción, soy un parrandero, Giovanni Ayala. Bueno, por aquí vamos con el saludo correspondiente. La gente que nos está escuchando desde la vereda Loma del Medio, aquí en el municipio de Hualmatán. Saludos cordiales, con mucho gusto. Ahí estuvo el éxito solicitado a través de la radioestación.
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0: Bueno, la gente que empieza a llegar a la sintonía tiene 20 minutos completicos, 20 minutos para que usted pueda decidir quién gana en esta batalla. Acá nos dicen cuáles son los enfrentados del viernes. Acá les recordamos a quienes llegan a la sintonía en esta hora de la tarde.
2: Buen agropecuario, mi amor. Como dicen en el pueblo, uno está como las volquetas.
0: Les recordamos que en esta esquina tenemos a Andrés Franco con 8 AM, la historia de ese despecho que busca consuelo en una copita, que quiere aliviar el guayabo y que parece no encontrar la salida de una noche que prolonga entre recuerdos y desilusiones. Estos son las 8 AM.

0: de invitación.
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0: Bueno, vamos del otro lado. Tenemos otra muy buena canción también.
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0: Bueno, en la otra esquina aparece Joaquín Guiller con la canción Usted No Me Olvida, una canción cargada de orgullo, de reproches y de esa seguridad con la que algunos aseguran que ya pasaron la página y que ahora es la otra persona que no consigue olvidarlos. ¡Qué diferencia, mi gente! ¡Qué diferencia de canciones!
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0: Uno todavía anda buscando cómo aliviar las penas, mientras el otro aparece diciendo, ahora le

0: toca sufrir a usted. Pero bueno, la pregunta es para ustedes, queridos oyentes de Verde Estéreo. Piénselo bien. ¿Quién representa mejor al despecho? ¿El que intenta ahogar las penas o el que levanta la cabeza y asegura que ya olvidó? ¿Usted qué dice? ¿Usted qué opina? Ustedes tienen la última palabra, así que ahí está esta batalla. Yo creo que va ganando ese prácticamente... el que intenta ahogar las penas. Intenta ahogar las penas es Andrés Franco con 8M porque tiene 5 boticos. Y el que levanta la cabeza y asegura que ya olvidó es Joaquín Guillermo con Usted No Me Olvida, que tiene 5 boticos a su favor.
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0: Vamos por acá con otra canción. Súplicas de amor, nos dice el provinciano.

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0: Bueno, y por aquí estábamos escuchando esa muy buena canción de Johnny Rivera, No es para mí. Una de las buenas canciones que llega a solicitud de nuestra hermosa gente del Contadero, desde el barrio Primero de Mayo. Con mucho gusto, aquí estuvo la canción solicitada. Bueno, esta programación de las fiestas de San Francisco de Asís para el día sábado 10 de octubre se lleva a cabo el día de la víspera a las 5 de la tarde, traslado de la imagen de San Francisco de Asís desde el Parque Simón Bolívar hasta la Casa Comunal del barrio San Francisco de Líbano. A las 6 de la tarde, Santa Eucaristía en la Casa Comunal del barrio. Y para el día domingo 11 de octubre, el día de la fiesta, a las 8 de la mañana, carrera atlética. A la 1 de la tarde, Santa Eucaristía. A las 2 de la tarde, mini bingo, con excelentes premios y mucha diversión para todos. Los esperamos para compartir juntos esta gran celebración en honor a San Francisco de Asís. Ahí queda la invitación cordialmente para todos ustedes.
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0: Invitación de igual manera para que usted visite el corregimiento de Cuatis en sus 57 años de vida político-administrativa. Recordamos que el día de hoy a las 7 de la noche se lleva a cabo el gran programa cultural. Así que la invitación cordial para todos ustedes. Ya casi entrando a la parte final de este espacio radial. Bueno, vamos por aquí con un temita que todavía tenemos pendiente. Ya regresamos con la respectiva despedida.

0: llegando a la parte final, aquí con Verde Stereo 104.3, Sentir Popular y la Batalla del Despecho.
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0: Vamos a enviar los saludos a respectivos por acá, los últimos que nos ingresan a través de las redes sociales. Abracito cordial para Andrés, DJ Mix en Huachucal, Nariño, Colombia. Por acá nos deja su aporte también para el agropecuario Andrés Franco. Por acá nos escriben desde el perfil La Voz Sin Filtro. Mi voto es para 8 AM. Saludos cordiales. Donde quiera que se conecten con La Ecológica. Muchas gracias a La Voz Sin Filtro. Bueno, y tenemos ganador en esta tarde. Ya tenemos un ganador. Les cuento por aquí. Les cuento. Llegó aquí en Guiller con la canción Usted No Me Olvida. Llegó a obtener 3 boticos para la fanaticada de Joaquín Guiller. En esa ocasión no fue, pero puede ser para la próxima. Del otro lado. Del otro lado teníamos las 8 AM con Andrés Franco. Y tenemos esa canción ganadora con 7 votos. Mi gente linda de Verde Stereo, que se escuche ese aplauso para Andrés Franco, quien con su tema 8 AM se lleva la victoria de esta batalla del despecho. Hoy los oyentes se decidieron que las penas de amor, el guayabo, esas ganas de encontrar consuelo en una copita, tenía más fuerza en esa competencia musical. Porque cuando el corazón está dolido, hasta las primeras horas de la mañana tienen su propia historia para contar. Gracias a todos quienes participaron, votaron y se conectaron con esa batalla llena de sentimientos, sabor popular y muchísimo despecho. Y recuerde, mi gente, que las penas se cantan, las decepciones se superan y la vida continúa. Que nunca falte una buena canción para levantar el ánimo. 7 votos para Andrés Franco. Aquí está la ganadora y se escucha completica en Verde Stereo. Gracias a la sintonía que nos acompañó. Mi nombre, Berta Miramam, les agradece toda su sintonía prestada. Chao, chao, nos vemos.

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1: Las 6:04.
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1: Las 6:07.

0: las 6 y 11 minutos.
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2: Continuamos en estos importantes testimonios de salud, de vida y de recuperación, gracias a los tratamientos de Naturexa, en este caso en Pasto, acá en la capital de Nariño, Pasto Nariño, Droguería Paola, en el segundo piso, local 237A, en la Droguería Paola, donde estamos también directamente en la entrega del colágeno y, por supuesto, del Ginkgo Biloba y los tratamientos. Mi señora, regáleme su nombre, por favor, y su edad.
3: Aura Elisa Paz Muñoz.
2: ¿Cuántos años?
3: 68 años.
2: ¿En qué partecita vive usted de Pasto?
3: De Pasto vivo en una vereda que se llama Cojacal San Isidro.
2: Bueno, sí, señora, yo quiero que usted me comente usted de qué se sentía tan enferma y qué pasaba con su salud antes de tomar la promoción del colágeno de Naturexa.
3: Pues yo me agarró de un día para otro el dolor de la rodilla. Estuve bien, un día me estaba así haciendo punzadas y al otro día, un día miércoles, amanecí sin poder caminar. Me dolía espantosamente la rodilla derecha y yo pues ya me sentía pues andar de cogida de la pared. Luego,
2: o sea, le tocaba apoyarse en la pared,
3: sí,
2: para
3: la
2: poder
3: pared
2: caminar.
3: Para poder andar, ajá, okay. Cogerme del mesón para poder lavar los platos, así.
2: Sí, señora.
3: Pero pues gracias a Dios yo oí en la radio. Yo no fui a buscar ese producto, sino que oí en la radio.
2: En la emisora nos escuchó.
3: Que el colágeno marino, dijeron todo lo que era bueno para... ¿Para qué es? Para los dolores.
2: ¿Y la salud?
3: Ese día ya, sí.
2: Ok.
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2: Sí, señora.
3: 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Y con eso, pues la verdad, hace un mes que me postré. Pero hace un mes que ya vengo pues caminando normal. Sí, me duele todavía, me siento cansada, me duelen las piernas, todavía me duele la rodilla. Pero para lo que yo estuve postrada, gracias a Dios, el colágeno marino me ha confortado y me ha aliviado. Por eso yo voy a seguirlo tomando. Y aquí el doctor pues que ahora me diga qué otra droga puedo tomar para el dolor. Y para mi diabetes, porque también soy diabética.
2: Claro, sí, señora. Bueno, usted me comentaba que para usted caminar no podía de frente bajar una escalera. No. ¿Qué pasaba ahí?
3: Eso era el dolor. Me hacía llorar a gritos, porque bajar era, mejor dicho, que no tenía ganas. Yo no pude salir 2 meses a trabajar, porque pues no podía.
2: O sea, andar. La enfermedad la postró,
3: sí,
2: a que se quedara en la casa. Uh-huh. Y no podía caminar, y le tocaba, me dice, que caminar de para atrás, ¿cómo era?
3: Sí, me tocaba de bajar de para atrás en bajadas, así, o cogiéndome de los bordos para poder afirmar y no asentar el pie.
2: Porque, ok, para poder medio dar,
3: sí,
2: el paso.
3: A dar el paso, ajá.
2: Ya, sí, señora. Y usted me decía también que la iban a operar.
3: Sí, me iban a operar de gaste de rodilla, pero pues de lo que comencé a tomar el colágeno marino, ya gracias a Dios... Y no he ido, la verdad, a sacar cita con el especialista.
2: ¿Ya puede caminar, ya puede hacer sus cosas de la vida diaria?
3: Sí, ahorita sí. Yo tengo un pedacito de tierra y me gusta trabajarlo ahí. Ahora ya lo trabajo porque lo tuve abandonado durante 2 meses. Ahora,
2: ¿por la enfermedad?
3: Sí.
2: Bueno.
3: Ahorita ya puedo trabajarlo. Pues sí, me da gusto porque yo no sirvo para estarme encerrada en la casa.
2: Claro, está acostumbrada a trabajar. Entonces, ese problema de artrosis que tiene, que le había producido dolor, incapacidad, inmovilidad, inflamación, desgaste y daño, ya su merced, tomando el colágeno hidrolizado marino marca Naturexa, porque hay muchos, pero la fórmula original, la fórmula buena, que recupere, combate estas enfermedades y mucho más. Entonces, tomando el tratamiento, usted recuperó su salud y mejoró.
3: Sí, sí, me recuperé y pues me estoy recuperando porque lo
2: estoy tomando. Sí, continúa, al igual falta, sí. ¿No? ¿Usted recomendaría nuestro tratamiento del colágeno hidrolizado para la gente que tiene estas enfermedades articulares, artríticas, de artrosis y reumáticas?
3: Sí, yo sí lo recomiendo, que lo tomen porque es bueno. Tenía unas torceduras en los dedos de las manos, también eso, ajá, me mermó, mire.
2: Ah,
3: estaba,
2: okay,
3: ya torcido, estos deditos ya,
2: sí,
3: estaban,
2: señora,
3: deformes. Pero con ese, vea, me desinflamó este que estaba hinchadísimo también.
2: Sí, señora.
3: Y estos, mire, ya están como normales.
2: Ya puede abrir y cerrar la manita,
3: sí,
2: mejor, normal.
3: Uh-huh.
2: Ah, bueno.
3: Sí.
2: Entonces, está agradecida con el tratamiento, se ha mejorado y se ha recuperado.
3: Sí, estoy agradecida, yo le agradezco.
2: Hay que continuar, ¿no?
3: Sí, le agradezco.
2: Siga con el tratamiento porque ha mejorado muchísimo, evitó una invalidez. Evitó hasta el momento una operación y ha recuperado muchísimo. Le agradezco por su importante testimonio. Gracias. Y recuérdeme entonces su nombre y su edad y de qué parte viene.
3: Bueno, yo mi nombre es Aura Elisa Paz Muñoz. Tengo 68 años y vengo de la vereda Cujacán San Isidro.
2: Bueno, muchísimas gracias.
3: Muchas
2: que Dios
3: gracias
2: me la bendiga.
3: Gracias a usted, doctor. Que Dios lo bendiga y que siga viendo los pacientes.
2: Gracias, sí, señora. Ese es el resultado importante cuando las personas deciden tomar un tratamiento avanzado como el colágeno hidrolizado marino, en donde usted va a encontrar definitivamente, si es juicioso y es constante, la recuperación y van a mejorar su calidad de vida y combatir las enfermedades de raíz. 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
1: Las 6:25.

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1: Las 6:34.

0: las 6 y 40 minutos.
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1: Las 6:43.
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1: Las 6:52.

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1: Las 7 y 2 minutos.
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1: Las 7